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1: Tras concluir el proceso de consulta que comenzó el viernes con las secciones de la CENTE, la dirigencia magisterial confirmó que se alcanzó un acuerdo para mantener la huelga nacional iniciada hace 2 semanas, a 1 mes que concluya el ciclo escolar. ¿Cuántos días se han perdido en el presente ciclo y cuántos más serían? Al parecer, lo que menos importa en algo que sí preocupa. Pues no es bueno que nuestros hijos e hijas no vayan a clases. Bueno fuera que encuentren vías que posibiliten un arreglo que no afecte a los derechos del magisterio, para que ese gremio, logrado sus objetivos, se ocupe en elevar la calidad de la educación y el gobierno haga su parte mejorando la infraestructura escolar en todos los planteles donde haga falta.
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0: ¿cuáles son los acuerdos reparatorios más frecuentes en este caso?
1: Aquí el acuerdo reparatorio, pues son los delitos patrimoniales, como sería el robo, como violencia, etcétera.

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0: 6:35.
1: Para mí es imposible ya.
0: Déjelo pasar, no le guarde rencor. Isabel Hernández al micrófono. Muy buenas tardes, es la hora del café.
1: Te guardo rencor.
0: Claro, si quiere con un agua espirituosa.

0: cañaveral.
1: Gracias, amiga.
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2: Tras concluir el proceso de consulta que comenzó el viernes con las secciones de la CENTE, la dirigencia magisterial confirmó que se alcanzó un acuerdo para mantener la huelga nacional iniciada hace 2 semanas, a 1 mes que concluya el ciclo escolar. ¿Cuántos días se han perdido en el presente ciclo y cuántos más serían? Al parecer, lo que menos importa en algo que sí preocupa. Pues no es bueno que nuestros hijos e hijas no vayan a clases. Bueno fuera que encuentren vías que posibiliten un arreglo que no afecte a los derechos del magisterio, para que ese gremio, logrado sus objetivos, se ocupe en elevar la calidad de la educación y el gobierno haga su parte mejorando la infraestructura escolar en todos los planteles donde haga falta.
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0: Esta no necesita presentación.
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0: Y los prohibidos.
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0: Y usted dirá con sobrada razón, hoy es martes. No importa, andamos de fiesta. La justa deportiva nos da el pretexto.
1: 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Una mañana los soldados tiburones.
0: Pero para que no diga usted que no hay un justo medio, claro que sí, en punto de las 8 de la noche va a venir, va a estar presente el maestro Esteban Ortiz Rodea. Y usted va a decir con sobrada y justa razón, bueno, ¿y quién es? Ah, fíjese que es nada más ni nada menos que el subdirector general de vinculación y participación social de la Suprema Corte de Justicia de la Nación. Ándele. Y no conformes con estos, pues obviamente el tema de la plática de esta tarde en punto de las 8 de la noche es el sistema de atención y participación social de la Suprema Corte de Justicia de la Nación. Y está bien interesante el tema. Así que mientras, relájese. 7 de la noche con 7 minutos.

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0: Fíjese cómo se escucha lo italiano con banda. Paolo Amerigo Casella y Totò Savio. Primero la hace famosa Loretta Yogi, ahí en el 81, y luego Rafael Trabuscelli adoptó la canción en español y obviamente Luis Gómez Escobar se la da a Yogi.
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0: Mariachi banda, habráse visto, solamente la Yuri.

0: Recuerde que a las 8 de la noche tenemos entrevista, no se la pierda. Y a las 9 programa especial, 7 de la noche con 31 minutos.
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2: La actividad industrial en México registró en abril su mejor desempeño en casi 2 años y medio, impulsada principalmente por un fuerte repunte de la construcción, lo que además ayudó a mejorar las perspectivas económicas. De acuerdo con cifras del INEGI, el indicador mensual de la actividad industrial creció 1.8% anual en abril, luego de la caída de 1.4% observada en marzo, y con ello, la industria registró su mayor avance desde noviembre de 2023. Esperemos que la situación siga al alza, pues necesitamos que el país en realidad vaya mejorando en todos sus sectores productivos, ya lejos de especulación política que solo genera polarización, no dinero, y eso es lo que necesitamos para generar desarrollo y con ello, empleo.
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3: El día de hoy tenemos esta apertura legal que siempre vemos como inalcanzable. Siempre vemos a la Suprema Corte de Justicia como un gran tótem en donde no podemos fácilmente acceder. Y es por ello que solicitamos la presencia del Subdirector General de Vinculación y Participación Social de la Suprema Corte de Justicia de la Nación, el maestro Esteban Ortiz Rodea. Y el tema que queremos abordar el día de hoy es Sistema de Atención y Participación Social en la Suprema Corte de Justicia. ¿Cómo se encuentra, maestro? Muy buenas
4: Hola,
3: noches.
4: Hola, ¿qué tal? Muy buenas noches, estimada Isabel. No, pues muy agradecido y muy contento por estar en este espacio donde se establece una mágica comunicación con todo su auditorio. Entonces, pues estamos a sus órdenes y muchas gracias de nuevo por invitarnos.
3: Con el gusto, porque hemos escuchado últimamente, digamos que en la última administración de la Suprema Corte, que hay una gran apertura para el público, para toda la población, de que hay puertas abiertas en la Suprema Corte. Y uno se pregunta, ¿qué tema puedo yo llevarle a la Suprema Corte de Justicia que sea interesante y que me puedan dar la atención que requiero? ¿Cómo puedo ejercer ese derecho? ¿Qué tema le puedo llevar a la Suprema Corte?
4: Sí, tenemos efectivamente ese derecho a ser escuchados, derecho a ir a conocer nuestros derechos, porque si no conocemos nuestros derechos, pues difícilmente vamos a defenderlos o vamos a pedir que se cumplan. Entonces, la Corte tiene como dos grandes funciones, dos grandes pilares. Por un lado, es el guardián y es el vigilante del cumplimiento de nuestra Constitución y de todo nuestro marco legal en general. La Corte es como la última palabra en términos constitucionales. Pero por otro lado está el gran pilar de los derechos humanos. Entonces, como ciudadanos o como justiciables, como se dice en términos del argot jurídico, bueno, pues tenemos esa posibilidad ahora abierta totalmente de que nos escuche la Corte como ciudadanos. A partir de esta nueva administración de septiembre del año pasado, de 2025, la Corte está abierta a todo el público. Entonces nos llegan temas que, aun cuando no son competencia directa de la Corte, pues sí son temas de un tercer poder, sí son temas de un gobierno, sí son temas de una república que requiere escuchar a la gente y que es imperativo establecer diálogo para conocer cuál es esa realidad y cuál es el planteamiento de justicia que lleva la gente. Entonces, efectivamente, esto de puertas abiertas se refleja en recibir a los ciudadanos. Pueden llegar de lunes a viernes, de las 9 de la mañana hasta las 5 de la tarde.
3: Es un horario muy amplio.
4: Llegan y lo que se van a encontrar, ahora ya no le llamamos policías o vigilantes, se van a encontrar con compañeros servidores públicos que se llaman facilitadores del pueblo. Y no es solo por ponerle el nombre o cambiarle la semántica, sino es porque tienen la obligación de atender de manera humana, de manera atenta, de manera amable a los ciudadanos. Entonces, los servidores del pueblo es el primer contacto para pedir, bueno, pues su nombre, de dónde van, en términos muy globales, cuál es su tema que van a tratar. Y a partir de ahí se hace un pedimento para que la Dirección General de Atención y Participación Social los atienda dependiendo del tema. En la Dirección General tenemos abogados, tenemos especializados en temas agrarios, en temas familiares, en temas administrativos, en temas laborales y, por supuesto, en temas jurisdiccionales, que tiene que ver con los juicios de amparo, que tiene que ver con las controversias constitucionales, que tiene que ver con los temas meramente que prevé ya la Constitución. Entonces, dependiendo del tema, se asigna pues a una persona facilitadora de la Dirección General de Atención y Participación Social, y que en cuestión de 5 o 10 minutos bajan a atenderlos, y no los atienden en la calle, sino que los ingresan al edificio sede de la Suprema Corte de Justicia, que, como todos sabemos, bueno, de manera general sabemos, este edificio está ubicado en contraesquina del Zócalo de nuestra Ciudad de México, a un lado de lo que es el Palacio Nacional. Ahí está la Corte, en Pino Suárez 2. Entonces ingresan al interior de la sede y tienen un espacio específico ya para ello. Es un módulo que, bueno, pues tiene sillerío como para atender 20, 30 personas. Y si se requieren sesiones más especializadas o temáticas, bueno, pues ya hay salones para atenderlos o hay auditorios. Entonces, el ciudadano que se acerque o el colectivo que se acerque, pues que tenga la confianza que la Corte está para atenderlos de manera atenta, de manera responsable, por supuesto con toda dignidad, y también cuidando el tema de la confidencialidad. Sus datos, su información que aportan, estamos obligados a reservarla. La ley nos obliga, pero también la convicción y la historia de vida que hemos tenido, pues la mayoría, es que requerimos instituciones que conserven y nos den la confianza de guardar nuestros datos. Eso es lo que ocurre. Ya la Dirección General de Atención y Participación Social, a quien le toca atenderlo, pues identifica, valora el tema de manera conjunta con la persona que va a solicitar el servicio, y bueno, pues identifica si dentro de la propia Corte cabe que se le atienda, o si se debe canalizar alguna institución o algún gobierno estatal, algún gobierno municipal, o cuestiones que tengan que ver con el gobierno federal o con alguna alcaldía de la Ciudad de México, o con algún otro sector, o se requieren formalizar algunas mesas de trabajo en las que hay que, pues, revisar más a fondo el tema. Si son asuntos muy técnicos, ya sean jurídicos o de alguna área de la esfera del gobierno federal, se van a organizar. Ese es como de manera general, digamos, el proceso. Entonces, bueno, pues, los ciudadanos que lleguen en este horario de 9 de la mañana a 5 de la tarde, de lunes a viernes, son bienvenidos a la Suprema Corte de Justicia de la Nación, porque tenemos la instrucción del Pleno y en particular de su presidente, el ministro presidente Hugo Aguilar, de que se escuche a la gente de manera activa y que se les atienda con dignidad como se merece el pueblo de México.
3: En ese sentido, ¿qué tipo de población ha llegado más a acercarse a la Suprema Corte? ¿Hombres, mujeres, población en situación vulnerable? ¿Cuál es el sector que más se ha acercado a la Suprema Corte?
4: Pues es muy variado, en realidad, de todos los segmentos, desde los grandes empresarios, medianos empresarios, de la academia, de colectivos como, por ejemplo, de quienes han perdido pues a un ser querido, esos que les ha llamado buscadores de familias, ¿no?, de hijos desaparecidos, también de asuntos agrarios, que todavía tenemos muchos temas agrarios en el país, asuntos ambientales como el tema del agua, por ejemplo. Destacan varios casos, pero yo resaltaría el caso de Ecatepec, ¿no?, que es un tema muy emblemático porque ya el tema del agua pues está prácticamente llegando a niveles pues inhumanos, insostenibles, que ya implica pues que las familias se gasten todos sus ahorros en estar consiguiendo agua en pipas y no de buena calidad, ¿no? Entonces, temas como ese, temas que tienen que ver con cuestiones agrarias, por ejemplo, en Durango o en Chiapas o en Oaxaca. Entonces, es un segmento de comisariados de ejidatarios, de comuneros. Por ejemplo, la comunidad de Santa María Chimalapa, colindante entre Oaxaca y Chiapas, que es un tema muy antiguo, con muchas aristas, y también con inclusive sentencias que en la práctica algunas no se han aplicado. Nos llegan también de gente que no hubo testamento en la familia y buscan algún juicio intestamentario, ¿no? O inclusive de divorcios, que hay gente que no ubica que esto no requiere de mucho fondo, que no es necesario que lleguen hasta la corte, pero llegan a asesorarse, llegan a pedir orientación, o temas familiares donde el papá se quiere quedar con los niños y la mamá también, y entonces no es suficiente lo que están llevando en los juzgados de lo familiar, y acuden a la corte para pedir orientación. La corte se auxilia también de una institución que se llama Instituto Federal de la Defensoría Pública, que es una institución que está ubicada a su oficina central aquí en el centro de la ciudad, a un lado de la Alameda, en la calle de Bucareli 22. Sí. Ahí está esta institución, IFDP, se le dicen siglas, que es el Instituto Federal de la Defensoría Pública. Es para las competencias federales, pero también ha tenido ya instrucciones del

0: Presidente, de que también atienda temas emblemáticos cuando la gente desconoce la ruta jurídica o no tiene recursos para el pago de un abogado, entonces también ahí los atienden. Entonces, en realidad nos llega de toda la población, digamos que habría que ver como un gran pastel con grandes rebanadas, con muchas, y tal vez estén entre 15-20% cada segmento, pero en general es gente que no tiene los recursos para el pago de abogados. Ajá. Es gente que está viviendo las injusticias, no solo de ahora, sino de muchos años. Y también mucha gente que llega a defender no solo derechos personales o familiares o empresariales, sino derechos colectivos. Derechos que tienen que ver con la contaminación, que tienen que ver con el agua, que tienen que ver con los bosques. Entonces, estos derechos colectivos, pues hay varias organizaciones en el país, ¿no? Por ejemplo, organizaciones del estado de Hidalgo que vienen a pedir orientación y justicia por la contaminación que les causamos a través de los drenajes de toda esta zona conurbada y que van a dar a través del colector general hacia la presa Endo y que se ha convertido pues en un lugar de sacrificio para toda esta población. Y así entonces, de todo el país y de todos los sectores, pero en general destaco que es gente que tiene poca información jurídica, que tiene pocos recursos para pagar abogados y que también han solicitado justicia en otras instancias y no la han tenido. Entonces, pues hoy las puertas de la Corte están abiertas para todos estos ciudadanos.
1: Qué importante esta parte en donde todos somos justiciables.
0: Sí.
1: Y el acceso a ella en la defensa de alguien que sí tiene el conocimiento no le cuesta absolutamente nada, porque hay defensoría pública a nivel federal. Sí. Ahora, vamos a ir a un pequeño corte, pero me encantaría mucho dejarle esta pregunta sobre la mesa puesta.
0: Sí.
1: Cuando llega alguien en este sentido de carencia de información, ¿qué sucede cuando llega a la Suprema Corte de Justicia de la Nación? Pero no me lo diga, maestro Esteban Ortiz Rodea, que está con nosotros aquí, dándonos luz sobre todo lo que hace la Suprema Corte al aperturar la puerta a todos los ciudadanos, a todos los justiciables. Así que vamos a un pequeño corte y nosotros regresamos.
0: Claro, gracias.
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1: Y regresamos aquí después de este breve corte con el maestro Esteban Ortiz Rodea, subdirector general de Vinculación y Participación Social de la Suprema Corte de Justicia de

0: Nación en Amena Charla, porque estamos hablando del sistema de atención y participación social en la Suprema Corte de la Justicia de la Nación. Pero de pronto estamos viendo una institución muy abierta, a pesar de este nombre tan, tan serio, Suprema Corte de Justicia de la Nación, en donde todos nos podemos acercar. Y entonces le había yo dejado una pregunta en la mesa. ¿Qué sucede cuando llega Isabel y de pronto llega con un tema que no corresponde directamente a la Suprema Corte de Justicia de la Nación? Entonces, ¿qué sucede? ¿Qué va a pasar con Isabel cuando llega con un tema que es de otra instancia, le pertenece a otra jurisdicción?
1: Atendemos a Isabel y atendemos a Juan, a Carlos, a Petra, a Esteban, a Rodrigo, atendemos a toda la población. Quien guste acercarse a la corte, es bienvenida la persona, es bienvenido el colectivo, es bienvenido el empresario, es bienvenida toda aquella autoridad, inclusive diputados, senadores, gobernadores, etcétera, que deseen participar, regidores en su caso, concejales aquí para el caso de la Ciudad de México, en las alcaldías. Entonces, estamos abiertos a escuchar a todos, a atenderlos a todos, y depende del planteamiento que nos hagan, habrá casos que se cierren el mismo día que llegan. Se les da la información y tal vez eso es lo que buscaban, solo información. Sí. Tenemos acceso a todo el diseño institucional, digamos de manera general, al Estado mexicano o a la República, a los tres poderes, al Poder Ejecutivo, que encabeza a nuestra Presidenta de la República, y todas sus secretarías, a los gobernadores, a todos los gobernadores, a los presidentes municipales. Recordamos que ahora hay una tecnología también avanzada. El INEGI, por ejemplo, tiene también pues, páginas con mucha información, y de repente la sociedad en general no ubica por dónde encontrar esta información, cómo navegar, como se dice ahora, en los sistemas de cómputo, en el internet mismo, o ahora en los sistemas de inteligencia artificial, que también tienen herramientas importantes que vale la pena utilizar. Y entonces, en un primer momento es darles información de la que dispone todo el sistema nacional, tanto en el Ejecutivo, en el Legislativo y por supuesto también en el Judicial. El Poder Judicial de la Federación tiene varias instituciones. Hasta agosto del año pasado tenía un gran órgano que se llamaba Consejo de la Judicatura Federal. Ese consejo ahora se desintegra y se convierte en un órgano de administración judicial, se convierte en un tribunal de justicia y se tiene también por separado el Instituto Federal de la Defensoría Pública y por supuesto la Suprema Corte de Justicia de la Nación. Entonces, estos órganos en general es el Poder Judicial Federal. Así como la Presidencia de la República, bueno, pues tiene la Semarnat, tiene la Secretaría de Bienestar, tiene la Profepa, tiene distintas instituciones para atender el compromiso del Ejecutivo Federal o el Legislativo, ¿no? Diputados federales, senadores y luego los congresos estatales. Toda esta información está disponible y si algún ciudadano, alguna ciudadana no tiene la información, pues se la proporcionamos ahí. Pero si tiene temas más específicos que tienen que ver con su familia, con su patrimonio, con su salud, cuestiones de carácter personal o familiar, pues estamos también para atenderlos. Si son derechos colectivos como contaminación por basura, contaminación del agua, aquí por ejemplo en la Ciudad de México hay varios temas de contaminación, el tema del aceite usado de cocina, por ejemplo, es un tema muy preocupante porque está, además de ser un riesgo para la salud pública, porque tiene pues, partículas cancerígenas, entre más se use el aceite, el punto de humo le llaman, no el punto de ebullición, sino el punto de humo, es a menor temperatura. Por ejemplo, un buen aceite como los aceites de oliva, pues tienen un punto de humo arriba de 140, 150, pero cuando un aceite se quema dos, tres veces, ese punto de humo baja a 120 o a 100 o a 80 grados. Entonces, cada vez que se quema más un aceite, el punto de humo es con menor temperatura. Los aceites que lo usan 10, 12 veces, pues es un aceite que al ponerle temperatura de 15, 20 grados, ya empieza a humear.
0: Sí.
1: Entonces es justamente porque tiene ya mucho desgaste. Y el problema de ese aceite es que cuando disminuye su temperatura, puede solidificarse, puede agregarse con otros elementos como textiles o como madera o algunos otros residuos, y se puede ir haciendo compacto de tal manera que ocurre entonces taponamientos en el drenaje, y eso hace que broten entonces los borbollones de las instalaciones que hay en el drenaje, ¿no? Sean inundaciones, entre otras cosas. Entonces sí son temas de derechos colectivos que se tienen que atender, y toda esa información en esa etapa pues, se la proporcionamos a la ciudadanía, insisto, pero ya cuando son temas directos de su patrimonio o agravios que tengan de vecinos o cuestiones agrarias, cuando ha habido antecedentes de una sobreposición de planos, por ejemplo, o que no tuvieron una atención adecuada en una primera instancia, pues se les da esta información. Y quien tiene ya asuntos concretos en la corte, como amparos directos en revisión, o como amparos indirectos o controversias constitucionales, ya son temas más especializados, normalmente ya tienen abogados, normalmente ya tienen un trámite que ingresaron en oficialía de partes, y ya lo que buscan son, digamos, ser escuchados para que se les cumpla también su derecho de ser atendidos de manera abierta, de manera libre, como marca la Constitución. Entonces, ese es en general, digamos, el proceso. Y al interior, cuando son temas que puede atender la Corte en algunas otras áreas o que pueden atender en otros niveles de gobierno, los canalizamos. Y lo que ahora estamos buscando, además de atender a toda la población que guste acercarse, estamos estableciendo un sistema de atención y participación social, de tal manera que nos marcamos plazos, nos marcamos rutas y nos marcamos indicadores de eficiencia y de eficacia, para que en base a evaluación de resultados también estemos atendiendo de manera adecuada a los ciudadanos. No solamente es atenderlos y escucharlos de manera activa, sino tienen que ser eficaces los asuntos, tienen que resolverse. Entonces, en eso estamos, y lo que creemos es que estaremos ya heredando un sistema de atención ya formalizado, con flujos, con tiempos, inclusive con sanciones, si nuestros servidores públicos no atienden adecuadamente a los ciudadanos.
0: Qué importante esta parte en donde no solamente te voy a escuchar y te voy a asesorar a dónde te tienes que dirigir como ciudadano, sino que esta atención, el hecho de no solamente ser escuchado, sino de darle celeridad a su respuesta, a su inquietud, a su problemática. Porque ¿cuántos problemas hay que debieron haberse resuelto hace 5 años, lo menos, ¿no? 2, 10, ya tenemos problemas más añejos. Ahora, ¿qué tanto trabajo le ha costado a la Suprema Corte darle celeridad a estos procesos?
1: Pues en realidad no tanto trabajo, más bien es lo ordinario de ir integrando equipos, de ir formalizando normativamente, porque para establecer un sistema de atención y participación social se requirió primero diseñar un reglamento, someterlo a consideración de varias direcciones, porque una atención integral no depende solamente de esta dirección de nosotros, de atención y participación social. Requiere de la Dirección General de Equidad de Género, requiere de la Dirección de Derechos Humanos y Conocimiento Científico, requiere de la Dirección General de Atención a Gobiernos y Autoridades Comunitarias, y requiere de una serie de equipos profesionales, cada quien en su tema, que dependemos de la presidencia del ministro presidente. Entonces, todas estas oficinas o equipos de trabajo tuvimos que ponernos de acuerdo para definir, si no un protocolo, sí cuando menos un lineamiento. Hoy en día está aprobado el lineamiento, apenas se aprobó hace 5 días, ahorita estamos en la parte de instrumentación, y aquí ya se definen responsabilidades de los servidores públicos. Si no atienden bien a los ciudadanos que llegan a pedir información, o si se salen de los plazos inclusive, también hay sanciones al interior. Entonces ya no se trata de que estén de manera muy concha o de manera de confort, ¿no? O que en desidia estén allá como que jugando con el celular o estén con las paletitas o estén en otros temas, cuando tienen enfrente a los ciudadanos que de entrada vienen de muy lejos, muchos, que no tienen los recursos suficientes como para pues ir al restaurante y pagar los mejores servicios de transporte o de hospedaje, y que bueno, pues requieren que se les atienda de manera ágil, de manera rápida, y tampoco están como para quedarse 3-4 días y pagar hotel y todas esas cosas. Entonces debemos tener una empatía que se refleje en las acciones y los asuntos que tienen o se prevé que tienen solución en corto plazo. Hay que hacerlo aunque nos salgamos de nuestro horario de trabajo. Si son las 8 o 9 de la noche, cosas así.
0: Hay que seguir atendiéndolos
1: porque es gente que viene con mucho esfuerzo y que efectivamente tiene años y han batallado para ir a distintas dependencias y no se ha resuelto su tema. A veces es cuestión de pues hacerle una llamada al gobernador o hacerle una llamada al presidente municipal o al diputado para que los auxilien, los acompañen, o de plano generar un documento técnico, ya sea jurídico o netamente un documento técnico, algún proyecto o alguna orientación por escrito. Y para ello entonces hemos establecido lo que le llamamos orientación especializada. Ese es nuestro último paso que damos. Entonces es la recepción en los servidores del pueblo o facilitadores del pueblo, es la escucha activa, es canalizar, es generar turno, y llegamos hasta una orientación especializada. Ya no subimos a asesoría, mucho menos a representación, porque esos dos conceptos o esos dos temas pueden afectar el momento del juzgador cuando toma decisión. Entonces no comprometemos a los ministros ni a las ponencias, sino solamente llegamos hasta una orientación especializada. ¿Como cuál? Por ejemplo, en el caso agrario, se identifica cuál es la ruta, si es la Procuraduría Agraria, si es el Registro Agrario Nacional, el Tribunal Unitario Agrario, etcétera, y se prevén, digamos, los principales preceptos y como la ruta jurídica genérica, no en específico en la defensa para la integración de la argumentación en el juicio, pero sí la ruta a seguir. Entonces, eso ya es una orientación especializada. En el tema del agua, por ejemplo, en el caso de Catepec, se identifica cuál es la disponibilidad de agua que tiene el acuífero de esa localidad, qué volumen de agua, qué acciones son como las más urgentes para recargar el acuífero, para la cosecha de agua, para los pozos de absorción, la calidad del agua, cómo se plantea la organización comunitaria, etcétera. Pero es una ruta nada más. En realidad ya el tema jurisdiccional o el tema específico para generar políticas públicas o proyectos específicos, pues sí tienen que generarse entre ellos. Pero no nos quedamos solamente en escuchar al ciudadano, sino acompañarlo en una ruta que le sea útil para que él tenga herramientas y pueda hacer una gestión más efectiva. Esa es como la gran diferencia en lo que hacemos ahora.
0: Qué importante esta parte del acompañamiento y la asesoría. Ahora, somos víctimas del doctor Tiempo.
1: Sí, claro.
0: Pero antes de pasar al siguiente bloque, me gustaría volver a dejar otra pregunta en el tintero.
1: Claro.
0: Porque en estos colectivos de pronto también falta la población que es vulnerable. ¿En qué sentido? En todos. Sí. Desde las discapacidades, las capacidades diferentes, no son discapacidades, es las capacidades diferentes, y qué tan sensibles somos o son los funcionarios de la Suprema Corte de la Justicia de la Nación para aterrizar y poder adecuar todos estos mecanismos de impartición de justicia para este sector, que es muy importante, que también tiene derechos, porque siempre los dejamos como un poco de lado. Pero en esta participación, ¿cómo es que se adecua la justicia en estos entes de la Suprema Corte de la Justicia de la Nación? No se vaya, no se vaya. Recuerde que estamos con el maestro Esteban Ortiz Rodea, quien es subdirector general de vinculación y participación social de la Suprema Corte de Justicia de la Nación.
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0: Y seguimos aquí en la entrevista con el maestro Esteban Ortiz Rodea. Recuerde que él es subdirector general de vinculación y participación social de la Suprema Corte de Justicia de la Nación. Y en esta apertura, que para algunos es novedosa, pero para su magistrado presidente era una gran necesidad, era como una gran deuda que se tenía. Y entonces yo le dejé una pregunta, en donde, ¿qué pasa con estas comunidades, con estos grupos vulnerables? ¿Cómo es que se les atiende? ¿Cómo es que la justicia se adecúa a sus necesidades para que sean recipiendarios de lo que necesita justicia?
1: Sí, hay una apertura al diálogo, a ser escuchados y sobre todo a incorporar sus opiniones en términos de gobernanza, en términos de incorporar sus pues aportaciones. Se hizo, por ejemplo, el año pasado, en octubre, una audiencia pública para las personas con discapacidad y fue un evento de consulta de 3 días. Fue mixto, hubo presencial, pero también hubo control remoto de manera virtual. Entonces, ese es un ejemplo de que hay la apertura con las poblaciones altamente vulnerables. También lo hay con lo que ahora se llama la diversidad sexogenérica. Le comentaba fuera del aire que hoy, por cierto, en la Corte se desarrolló un evento que se llama Cine Debate, y ese Cine Debate consistió en que se presentaron 2 documentales, uno de pues personas que han sido pues convertidas, o que se le llaman los transvestis o trans en general, y que a partir de estos documentales se genera una discusión, y lo que pudimos observar en directores generales y en la mayoría del personal de la Corte que asistió es que es muy sensible a estos temas, que son muy respetuosos y que sienten un compromiso muy fuerte de atenderlos a toda la comunidad, ¿no? Y eso pues nos habla de la alta sensibilidad. Otro de los grupos vulnerables pues son los pueblos y comunidades indígenas, que pues por sus condiciones socioeconómicas o de información insuficiente, bueno, pues no tienen acceso a la justicia, en algunas ocasiones porque no tienen dominio del español y se quedan solamente con su lengua original. Entonces, este tipo de población los atendemos de manera específica, de manera pues sensible, pero también de manera atenta, de manera respetuosa, con toda dignidad, y acompañando los procesos que tienen que ver desde pues elaborar la solicitud o el conducirse a alguna institución o buscar la cita o acompañarlos en temas ya de orientación especializada, o bien acompañarlos con el Instituto Federal de la Defensoría Pública para que los pueda representar jurídicamente. Ellos tienen esta capacidad por ley de que pueden ser el abogado de la gente que no tenga para el pago de estos funcionarios. Entonces, ese es el tema en general. Sí atendemos a todos los grupos vulnerables, sobre todo pues a los que tienen mayor precariedad, sobre todo en recursos económicos.
0: Esta desventaja de pronto le podría parecer imposible a ese sector justiciable que reciba esa atención. ¿Qué tanto la población, estos sectores vulnerables, se han acercado a la Suprema Corte? ¿Es alta la demanda de atención de justicia?
1: Sí, sí, sí, recibimos a personas en lo individual, pero sobre todo recibimos a colectivos. Entonces, estos grupos que pues no tienen recursos para pago de abogados, y pueden ser desde los que están identificados por algún segmento en específico, como las poblaciones de comunidades indígenas o esta comunidad sexogenérica, o también en lo individual hay familias de algunas comunidades, o inclusive que aun cuando no sean de poblaciones indígenas, pero son en estas colonias aledañas a las ciudades, que en algunos casos les llaman el cinturón de miseria porque están en unas condiciones socioeconómicas pues muy muy vulnerables, Entonces se les orienta y se les también se les canaliza para que tengan asesoría jurídica. Entonces, en general, sí reciben atención y sí recibimos seguido a estos grupos de colectivos, ¿no?
0: ¿Se han ido estos colectivos junto con el resto de la población con una respuesta satisfactoria? ¿Han recibido la justicia que necesitaban, que solicitaban?
1: Pues en términos generales podemos decir que sí, que obviamente quienes tendrían que calificarnos serían los propios ciudadanos que hemos atendido o los grupos que hemos atendido, pero pues en términos generales hemos visto que encuentran ruta, que encuentran camino, muchos de ellos encuentran solución. Ha habido casos de feminicidios, por ejemplo, en donde pues en una primera instancia, digamos que en algún caso, en alguna entidad, para no estigmatizar, sí, pues se condenó al imputado por 60 años de prisión por un feminicidio. De ahí la familia del condenado acudió a su defensa a un magistrado de circuito y ahí le disminuyeron la pena. La familia de la víctima interpuso un recurso, que es un amparo directo, y con él la corte le regresó al magistrado que no debería haberle bajado la pena, por lo tanto le pide que se la vuelva a subir originalmente la que tenía, y con ello se genera un precedente de tal forma que la corte manda el mensaje de que los feminicidios nunca deben bajar la pena que le impone el primer juzgador, y que bueno, pues son de las familias que tienen que acudir a la Procuración de Justicia. Entonces, casos como estos, o como temas ambientales, que tienen que ver con derechos colectivos, de medio ambiente o de otro tipo, entonces la Corte está muy sensible a atender esos asuntos.
0: De manera muy general, en temas de ecología, ¿qué impacto favorable, debe ser un impacto favorable, pero ha sido en todos los sentidos la resolución de la Corte?
1: Sí, me parece que hay un tema muy importante, de hecho en el plan estratégico de la Corte, en su eje 6, está considerado el tema de justicia ambiental, y ya hay varios casos en los que la Corte se ha pronunciado. Está por resolver el tema de Catepec, por cierto, el tema del agua, pero ya ha habido casos, por ejemplo, en Chihuahua, donde se resolvió un tema de agua amparando a vecinos que aun cuando no tenían todos los documentos, es decir, no cumplían con el tema del procedimiento, fueron atendidos, los amparó la Justicia Federal y se obliga a la autoridad municipal y estatal a que le den el servicio del agua aun cuando no tengan toda la documentación que los acredite con la legitimidad que se llama. Es decir, tener el acta de nacimiento, o tener el INE, o tener toda la documentación que los ampare para que puedan presentar el recurso que se requiere. Entonces, ha habido esos casos, ha habido otros en los que se protege a quienes solicitan que se tenga el plan de manejo, que se tenga el manejo adecuado de los parques. Por ejemplo, el Parque Nacional Benito Juárez, que está hacia el lado norte de la ciudad de Oaxaca, un ciudadano presenta un juicio de amparo y aun cuando no ha tenido afectaciones directas por la falta de manejo del parque, la Corte prevé que si no tiene un buen plan de manejo y si no tiene acciones concretas, en este caso el gobierno federal, a través de la Comisión Nacional de Áreas Naturales Protegidas, como no hay un buen manejo, se prevé que pudiera tener afectaciones no solo el vecino que presenta el juicio de amparo, uh-huh, sino también sus familiares u otros vecinos. Entonces, pues ahí estamos ante una figura en donde la Corte está previendo que la falta de acciones en el manejo y el cuidado del medio ambiente sí puede tener afectaciones a la sociedad. Entonces, ahí nos habla de que efectivamente la Corte está al pendiente y que la naturaleza está siendo también sujeta de derecho público, que es un tema muy importante. Es decir, la naturaleza por sí misma, obviamente por su condición inhumana o condición de naturaleza, pues no puede presentar juicios de amparo, pero si hay ciudadanos que acreditan que pueden ser afectados, pueden presentar esos juicios de amparo, ¿no?
0: En ese sentido, entonces, aunque la población puede estar segura de que, aunque no tenga aparentemente una documentación completa para esos procesos legales, la Suprema Corte coadyuva para que sí reciba la justicia que se necesita, no solo en favor del medio ambiente, sino en favor de la salud de todos los, de toda la población.
1: Sí, claro, hay algo que en términos jurisdiccionales le llaman la suplencia de la queja, es decir, que la autoridad, una vez identificando que no está suficientemente presentado el recurso, pero en términos de pronatura y pro derecho de la sociedad, entonces acude la Corte a subsanar o a no exigir tanto requisito en el procedimiento, de tal manera que se privilegie el derecho a un medio ambiente sano. Entonces, eso está al pendiente de la Corte.
0: Ah, ¡qué maravilla! Sí. Oiga, vamos al último corte, porque sí, eso claro. Está muy interesante.
1: Sí, claro.
0: Pero me gustaría dejarle una pregunta en el tintero.
1: Sí.
0: Todo esto no es cuestión de magia, sino también de la magia de la capacitación, de usar también esos lenguajes inclusivos donde la población pueda ser atendida sin este menoscabo de sus derechos como personas y como colectivos. ¿Cómo se está capacitando la Suprema Corte en lo general? Y obviamente el magistrado presidente, ¿cómo es que ha dividido estos ejes de acción para que la Suprema Corte ande y ande atenta a la población? Nosotros vamos a un pequeño corte. Recuerde que estamos con el maestro Esteban Ortiz Rodea, que nos está acompañando esta noche, subdirector general de Vinculación y Participación Social de la Suprema Corte de Justicia.
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0: Regresamos porque eso está muy interesante, sí, maestro Esteban Ortiz Rodea, sí. Porque de pronto hablamos de temas legales o legaloides y hay una nube negra que nos hace negarnos para asistir a un tribunal. Y cuando decimos Suprema Corte, nos negamos, pensamos, nos hacemos más chiquitos como población. Sí. Y de pronto su presidente magistrado nos dice, adelante, la justicia es accesible para todos. Y en ese sentido, ¿cómo es que prepara a todo el personal para que puedan escuchar al ciudadano, al justiciable? ¿Qué capacitación se les está brindando para que puedan atender sin menoscabo y sin el mejor, en el mejor de los sentidos, a toda la población?
1: Sí, bueno, pues la verdad es que somos privilegiados de estar recibiendo capacitación de muy buen nivel, con pues, casos concretos, desde talleres, cursos especializados, diplomados. Hay maestrías, hay doctorados, hay cursos específicos para distintos entes del propio Poder Judicial Federal. El Poder Judicial Federal tiene una Escuela Nacional de Formación Judicial en la que tiene todo lo necesario para tener la formación de los mejores juzgadores. Esta escuela está aquí al lado de San Lázaro, ahí se encuentra esta Escuela Nacional de Formación Judicial. Ahí se acreditan a los secretarios de los jueces, a jueces. Ahí se evalúan ahora a los nuevos magistrados y jueces electos. Y al interior de la Corte, de manera específica, bueno, pues tenemos diplomados de manera continua, ¿no? Yo mismo ahora estoy en un diplomado de ese sistema pluricultural que tiene nuestro país. Hay conferencias de derechos humanos, diplomados de derechos humanos. Entonces hay una capacitación muy intensa, muy importante de todo el personal. Está abierto inclusive no solo al personal de la corte, sino está abierto a la población en general.
0: Ah, qué interesante.
1: Hay temas muy, muy relevantes que están ocurriendo y vale la pena que los ciudadanos pues abran la página de la Suprema Corte de Justicia de la Nación. Nosotros mismos como servidores públicos, en nuestras cuentas personales estamos difundiendo estos eventos, talleres, diplomados, cursos, conferencias. Y ahora con el apoyo de la tecnología, bueno, pues casi todos son en línea. Entonces es muy, muy importante la capacitación que está disponible para toda la sociedad.
0: ¿Qué costo tiene para un ciudadano común y corriente, el ciudadano de a pie?
1: Estos eventos no tienen costo, son parte de los servicios que da la Suprema Corte de Justicia de la Nación. Por ejemplo, hay diplomados que en la parte académica privada pueden costar 30, 40 mil pesos, ¿sí? Algunos 25 mil, hay otros más caros por la duración o la profundidad de los temas. Pero todos los diplomados y todos los talleres, cursos que imparte la Corte y la Escuela Nacional de Formación Judicial, pues son gratuitos, por llamarle de alguna forma. Aunque en realidad, bueno, pues son pagados con nuestros impuestos como ciudadanos. La Corte y la Escuela Nacional de Formación Judicial estamos obligados a esta capacitación. Yo invitaría a la sociedad a que, si ven cursos, talleres o diplomados de la Corte, pues tómenlos, porque son gratuitos. Es como una obligación que tiene la Corte de regresarnos nuestros impuestos que pagamos, ¿no?
0: Esta parte es muy interesante, esto de invitar a que nos capacitemos. No, ¿debe de ser necesariamente un abogado el que pueda tomar esos cursos?
1: No necesariamente. Bueno, hay eventos muy especializados. Uh-huh, por ejemplo, claro, si hablamos de un curso especializado de controversias constitucionales,
0: ay, sí, sería,
1: por decir, uh-huh, pues sí se requiere que sean abogados en general, ¿no? O conozcan a detalle la administración pública. Pero hay temas muy concretos para las poblaciones vulnerables, como los de derechos humanos, por ejemplo, ¿no? O como temas del agua, temas que tienen que ver con el cuidado de las personas mayores. En algunos casos requieren conocimientos de medicina, otros de cuestiones ambientales para los biólogos o los forestales, algunos para los químicos, ¿no? Algunos para administradores. Entonces, dependiendo del tema, pero pues es importante revisar la página y ahí se pueden identificar qué temas están para la población en general, ¿no?
0: ¿Qué página es la que debemos de consultar?
1: Sí, es la página de www.scjn, que son las siglas o son las iniciales de Suprema Corte de Justicia de la Nación. Y ahora con todos los buscadores basta con que le pongamos Suprema Corte de Justicia y nos van a aparecer ahí todas las opciones. Es muy fácil entrar. Ahí también en esta página aparece el listado de los temas que trata el Pleno. Si alguien quiere participar en las sesiones del Pleno también lo puede solicitar. Hay una página ahí que es para las citas. Entonces, si algún ciudadano dice, yo quiero ver a la Corte cuando sesione y esté en un evento en el Pleno, lo pueden hacer. O si quieren recorrer los murales y el edificio al interior, que es muy bonito.
0: Son maravillosos.
1: Con murales muy interesantes, muy, muy bonitos que tiene la Corte. También hay visitas guiadas, visitas de estudiantes de las universidades que imparten derecho, pero también de las demás escuelas que gusten asistir. Solamente es cuestión, pues, como en todo, llevar un orden, hay que inscribirse. Y en el caso de los cursos o los talleres o diplomados, pues en la propia página aparece el link o el QR o la URL, que ahora se llaman, ¿no? Es decir, el enlace para que se pueda hacer el registro. Y pues piden los datos básicos, el nombre, la profesión, si uno se autoadscribe como indígena o no, si uno pertenece a la comunidad sexogenérica o no. Es decir, esta información básica que se requiere, pues en cuestión de rellenar el cuestionario, son 4 o 6 preguntas cuando mucho, y ya está ahí su registro, ¿no?
0: ¿Y qué nos dan al finalizar?
1: Bueno, pues se dan diplomas, se dan reconocimientos, ¿no? Que dependiendo del tipo de eventos, en el caso de las maestrías, pues obviamente ya hay que cumplir con la ley de educación, ¿no? Uh-huh. Es título, se tiene que también dar la cédula profesional, pero son casos ya muy, muy concretos de posgrado. pero en estos eventos pues son talleres, son diplomados, y lo que se otorga pues son reconocimientos o
0: con valor curricular,
1: ¿no? Para, con valor curricular, por supuesto, ¿no?
0: Es este sentido de la nueva corte, es como un aire fresco que le da el presidente Maquiló.
1: Yo creo que sí, es desmitificar que la justicia solamente es para el que tiene para pagar abogados y buenos abogados, o que las sentencias solamente corresponden al estudio que hace un iluminado en cuatro paredes y solamente va a resolver lo que tiene un expediente, cuando en realidad ahora lo que se pide es que se conozca el contexto de la familia o el contexto del justiciable, ¿no? El contexto de aquella persona que o es víctima o es imputado, inclusive, dependiendo la parte que sea, y que se requiere conocer su situación socioeconómica, su comunicación con la sociedad, su historial, su reputación, sus actos, sus acciones en la comunidad, y que a partir de ello, bueno, pues el juzgador tiene más elementos para tomar una decisión. En el caso de temas empresariales o temas que tienen que ver con derechos de colectivos, pues también se pide que se acerque más a la realidad. La Corte hoy en día tiene un lema que dice que tiene que ser una justicia real y verdadera. Justamente a eso se refiere, que no se hace una justicia solamente en base a lo que marca la ley, en base a lo que tiene el expediente, sino también cuál es el contexto en el que se dan las cosas, ¿no? Para que se pueda hacer una justicia pues más real. Y eso es parte de lo que nos está instruyendo el ministro presidente, y eso tiene que ver entonces con diálogos. Hoy estamos haciendo diálogos para una justicia cercana a la gente. Estamos yendo a los estados. Este viernes pasado ocurrió en Querétaro. Este viernes que viene estará en Quintana Roo. La próxima semana se estará en Baja California. Después estará en Oaxaca. Después en Puebla. Y se tiene un contacto entonces con jueces, con magistrados, con barras de abogados, con liderazgos en cada entidad, de tal manera que se establezca esta comunicación directa, no solamente al interior de la Corte, sino con todos los jueces y magistrados, ¿no?
0: Qué interesante, maestro. Sí. Quedaron muchos temas en el tintero. Sí. Nos encantaría mucho que se volviera a repetir esta experiencia.
1: Sí, con todo gusto.
0: Porque queda la libertad. Hablamos de libertades, de libertad de esparcimiento, libertad de cultura, pero nos encantaría mucho que viniera usted nuevamente para acompañarnos, y obviamente la petición queda en la mesa. Ojalá y nos pudiera acompañar el magistrado
1: presidente
0: para que pues obviamente nos dé una mayor apertura y que se vea este acercamiento con nuestra audiencia, principalmente, que nos está siguiendo.
1: Sí, cómo no, creo que hay los canales para hacerle la invitación. Obviamente pues tienen que revisar en su agenda y los temas que tienen ahí pendientes, pero bueno, pues Radio Chapultepec es toda una institución en el radio en México, y seguramente pues tomará muy en cuenta la invitación que le hagan.
0: Y le agradecemos mucho su presencia, maestro Esteban Ortiz Rodea, subdirector general de vinculación y participación social de la Suprema Corte de Justicia, y esperamos fervorosamente que nos siga platicando sobre esta impartición de justicia para todos, con una puerta abierta, accesible a todos, en equidad, no solamente de género, sino también del conocimiento y de la justicia que necesitamos tener. Maestro Esteban Ortiz, muchísimas gracias.
1: Gracias a ustedes, muy amables, y gracias también a nombre de la Suprema Corte de Justicia de la Nación, del ministro presidente, el maestro Hugo Aguilar Ortiz. Gracias por la abertura, y bueno, pues estamos a sus órdenes.
0: Muchísimas gracias.
1: Gracias.
0: Y nosotros vamos a continuar con más, pero no se vaya.
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2: Tras concluir el proceso de consulta que comenzó el viernes con las secciones de la CENTE, la dirigencia magisterial confirmó que se alcanzó un acuerdo para mantener la huelga nacional iniciada hace 2 semanas, a un mes que concluya el ciclo escolar. ¿Cuántos días se han perdido en el presente ciclo y cuántos más serían? Al parecer, lo que menos importa en algo que sí preocupa. Pues no es bueno que nuestros hijos e hijas no vayan a clases. Bueno fuera que encuentren vías que posibiliten un arreglo que no afecte a los derechos del magisterio, para que ese gremio, logrado sus objetivos, se ocupe en elevar la calidad de la educación y el gobierno haga su parte mejorando la infraestructura escolar en todos los planteles donde haga falta.
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3: Quiero que abra su Biblia de regreso en 2 Corintios y quiero ir al capítulo 5. 2 Corintios capítulo 5. Hemos hablado de la gloria del Evangelio. De hecho, hemos hablado de la naturaleza del Evangelio, escarbando en la doctrina de la justificación con la naturaleza del Evangelio. Es que la justicia de Dios tiene que descender y es recibida por la fe, y es un regalo de gracia, y así es como la salvación se lleva a cabo. Hemos hablado de eso. Es un evangelio glorioso, es un evangelio sustitutivo, pero quiero que entienda este concepto de la reconciliación. Es un evangelio reconciliador. El evangelio reconcilia al pecador con Dios. Hay un pasaje aquí al final del capítulo 5 que es un pasaje crítico, esencial para entender el Evangelio de Pablo, el Evangelio de Jesucristo, el Evangelio del Dios bendito, el Evangelio de paz y gracia y salvación, que Pablo llamó mi Evangelio, inclusive nuestro Evangelio. Quiero que comience acompañándome al versículo 18. Y todo esto proviene de Dios, quien nos reconcilió consigo mismo por Cristo y nos dio el ministerio de la reconciliación, que Dios estaba en Cristo reconciliando consigo al mundo, no tomándoles en cuenta a los hombres sus pecados, y nos encargó a nosotros la palabra de la reconciliación. Así que somos embajadores en nombre de Cristo, como si Dios rogase por medio de nosotros. Os rogamos, en nombre de Cristo, reconciliaos con Dios. Al que no conoció pecado, por nosotros lo hizo pecado, para que nosotros fuésemos hechos justicia de Dios en él. 5 veces en ese pasaje la palabra reconciliar aparece. Usted la vio. Versículo 18, Dios nos reconcilió, nos dio el ministerio de la reconciliación. Versículo 19, Dios en Cristo estaba reconciliando consigo al mundo, nos encargó a nosotros la palabra de la reconciliación. Versículo 20, reconciliaos con Dios. Esto es acerca de la reconciliación. La reconciliación asume la separación, ¿no es cierto? Supone la enemistad, hostilidad, supone que la gente es enemigo, peor aún, enemigos violentos. Y la reconciliación necesita llevarse a cabo. Ahora notará usted que Pablo dice que se nos ha dado el ministerio de la reconciliación y se nos ha dado para llevar a cabo ese ministerio, la palabra de la reconciliación. Nuestro mensaje es un mensaje de reconciliación, un mensaje de reconciliación. ¿Cómo debemos entender esta reconciliación? Bueno, en este pasaje, no solo en los versículos 18 al 21, sino retrocediendo un poco, tenemos lo que creo yo es la esencia de un entendimiento del mensaje del Evangelio como reconciliación. Se nos ha dado el ministerio de la reconciliación. Hemos recibido el mensaje acerca de la reconciliación y esto constituye, según el versículo 20, la naturaleza de que seamos embajadores. Un embajador era un representante de un monarca que era enviado a una cultura extranjera para representar a ese monarca. Y así es con nosotros. Representamos al Rey de Reyes y estamos en una cultura extranjera. Y nuestra responsabilidad es decirle a la gente en esta cultura extranjera que es enemiga de Dios por naturaleza, que pueden reconciliarse con Dios. Ese es nuestro mensaje. Ese es nuestro mensaje. Ha habido ocasiones en las que he estado volando en un avión y gente sentada a mi lado me ha preguntado a qué me dedico. Y me acuerdo respondiéndole la pregunta en un vuelo de Nueva York a Los Ángeles a alguien y dije, bueno, soy un predicador del Evangelio. Y el hombre que estaba sentado a mi lado, que estaba perforado por todos lados, en los que usted puede ser perforado, debe haber estado aterrado porque salió de su asiento y nunca regresó. Y ese es un vuelo de 5 horas. Entonces he aprendido que quizás no debo ser tan directo. Por otro lado, en una ocasión dije esto, tengo un gran trabajo. Yo le digo a los pecadores que pueden reconciliarse con Dios, ¿está usted interesado? Digo, eso es lo que se llama ser directo, pero eso es exactamente lo que hago, eso es lo que hacemos. Nuestro mensaje es que los pecadores pueden reconciliarse con Dios, que Dios es un Dios reconciliador, que ha provisto un medio de reconciliación y un mensaje de reconciliación, y es la responsabilidad de todo embajador de Cristo. Asume alejamiento, hostilidad, un tipo de relación enemiga, un tipo de relación de enemistad, pero una que puede ser convertida en una reconciliación completa y plena. Ahora, conforme vemos este pasaje, quiero mostrarle varios elementos del ministerio de la reconciliación, varios elementos de la realidad de la reconciliación. Y para hacer esto, vamos a retroceder al versículo 14 y vamos a retomar algunas cosas que están ahí. Y regresando al versículo 14, quiero decir que el primer componente de la reconciliación es que es motivada por el amor de Dios. Es motivada por el amor de Dios. No debería tratar con eso mucho porque todos están muy familiarizados con el hecho de que Dios amó al mundo, ¿verdad? Que Él dio, oyendo su amor, no que nosotros amamos a Dios, sino que Él nos amó y envió a su Hijo para que fuera la propiciación por nuestros pecados. Mientras que éramos enemigos, Pablo dice, Él nos amó. En el versículo 14, Pablo identifica esto. El amor de Cristo nos constriñe. Ese es un verbo que significa coloca presión en algo para crear una acción. Inclusive podría ser traducido, el amor de Cristo nos gobierna. Me encanta la palabra controlar, de hecho, en una versión. Pablo no está hablando de su amor por Cristo, él está hablando del amor de Cristo hacia él, lo que lo impulsa. Vimos que él entendió la gloria del Evangelio, ¿verdad? A partir de 2 Corintios hablamos de eso. Entendimos la gloria trascendente del Evangelio y fue motivado por su grandeza sin paralelos y sin igual. Bueno, él también experimentó el amor de Cristo. Cristo había establecido una declaración salvadora sobre la vida de Pablo de tal manera que él estaba tan abrumado por este amor salvador que él nunca podía vivir por nada más que la proclamación del Evangelio de ese amor salvador. El amor salvador de Cristo hacia Pablo lo controlaba, lo dominaba, lo motivaba, lo gobernaba, y él no lo vio de una manera personal, él no lo vio de una manera egoísta, no lo vio de una manera aislada, porque él dice en el versículo 15, y él por todos murió. Lo que Dios ha hecho por mí mediante su amor, lo que Cristo ha hecho por mí mediante este amor magnánimo, salvador, perdonador de gracia, no es solo por mí. Él murió por todos, para que los que viven ya no vivan para sí, sino para aquel que murió y resucitó por ellos. ¿Qué lo motivó? ¿Qué lo impulsó? No fue solo la gloria del Evangelio en un sentido amplio, sino la gloria del Evangelio estaba encerrada en el hecho de que el Evangelio fue una expresión magnánima de amor divino a tal grado hacia un pecador indigno como él lo era, quien se confesó a sí mismo como un blasfemo. Y él se dio cuenta de que este amor que Dios le había dado a él en Cristo, que había transformado totalmente su vida a tal grado, no solo fue por él, sino que Cristo murió por todos, para que los que viven ya no vivan para sí, sino para aquel que murió y resucitó por ellos. Él murió por todos. ¿Qué quieres decir por todos? Él murió por todos aquellos que creen en Él. Todos los que creen en Él. Él murió y resucitó por ellos. Al final del versículo 14 dice, uno murió por todos, por tanto, todos murieron. No quiero ser técnico aquí. Él murió por todos aquellos que murieron en Él. Él murió por todos aquellos que murieron en Él. No significa que Él murió por el mundo entero. Si Cristo murió por el mundo entero sería salvo. ¿Entiende usted eso? Si Cristo de hecho pagó la paga completa por el mundo entero, entonces el mundo entero tendría que ser salvo porque el precio fue pagado. Hay personas que enseñan que Él murió por el mundo entero, y si usted enseña que Él murió por el mundo entero, todo mundo que jamás ha vivido, entonces su muerte fue una muerte potencial y no una muerte real. Fue una expiación potencial y no una expiación real. Si usted dice que Él murió por todo el mundo en general, entonces Él murió por nadie en particular. Ese es un problema. Él murió por todos los que murieron en Él. Él murió y resucitó a favor de todos aquellos que murieron en Él, que son manifestados por la fe. Esta es una expiación real. Cristo, de hecho, llevó nuestros pecados en su propio cuerpo en la cruz y, de hecho, pagó la paga de manera completa. Su muerte no es potencial, es una muerte real. No hace la salvación posible, hace la salvación inevitable. La muerte de Cristo fue la muerte de su pueblo, sus elegidos que creerían. El precio por cuyos pecados Él pagó. Pablo entendió que este regalo de amor de la salvación que se le había dado, que controlaba su vida, no podía ser guardado por él, porque Cristo había muerto por todos los que murieron en él, que todavía estaban por nacer, en algunos casos todavía tenían que oír el mensaje del Evangelio, pero lo oirían en el futuro y creerían y serían salvos. ¿Qué controla su vida? Fue el amor que Dios le mostró en Cristo para redimirlo de su estado miserable y de la condenación eterna, y ese amor tomó control de su vida porque él sabía que él debía ser un instrumento para llevar el mensaje de ese amor a toda persona a la que él podía alcanzar. Entonces su vida entera cambió. Versículo 16, observe lo que dijo. De manera que nosotros de aquí en adelante a nadie conocemos según la carne. ¿Entiende usted eso? ¿Qué sucedió en su vida? Bueno, de pronto él no vio a la gente como externa. Él no vio a la gente como seres físicos. Él no nada más vio lo de afuera. Él no estaba interesado en particular en la apariencia de la gente. Él no estaba interesado en particular en su conducta externa. Así no es como él veía a la gente. Él dice en el versículo 16, a partir de ahora, a partir del momento de su salvación, no reconocemos a nadie según la carne. No juzgamos a la gente por lo que podemos ver y experimentar de su vida física. Después él dijo, hice eso en una ocasión. Le hice eso a Cristo. Hemos conocido a Cristo según la carne. Hubo un tiempo cuando yo conocí a Cristo solo según la carne, y ¿sabes lo que determiné? Él fue un blasfemo, él era un charlatán, él era un mesías falso, él era un problema para el judaísmo. Él merecía ser crucificado y sus predicadores merecían ser matados. ¿Se acuerda usted cuando apedrearon a Esteban, quien estaba ahí de pie, y él tenía las túnicas de la gente que apedrearon a Esteban colocadas a sus pies? Pablo, él

tenía las túnicas de la gente que apedrearon a Esteban colocadas a sus pies. Pablo, él había hecho una evaluación externa de Cristo y estaba totalmente equivocado. Sin embargo, ahora ya no lo conocemos de esta manera. Mi opinión entera de Cristo ha cambiado desde el camino a Damasco. Ya no veo a la gente externamente. El resultado más horrendo de que yo hiciera eso, lo cual era lo que los fariseos hacían y todos los religiosos falsos y toda la gente perdida. La expresión más horrenda de ese tipo de juicio fue la manera en la que juzgué a Cristo. Hombre, estaba equivocado. Simplemente veo a todo mundo desde el punto de vista espiritual ahora. ¿No lo hace usted así también? ¿Usted entiende eso? Usted sabe, si usted tiene hijos que no conocen al Señor, se pueden vestir muy bien y se ven bien y salen de la casa y su corazón puede quedar destrozado. Todo puede ser arreglado exactamente como debe ser arreglado. Lo único que le preocupa a usted es el corazón, ¿verdad? Usted puede tener un cónyuge que es atractivo, no conoce a Cristo. Usted ve más allá de eso. No vemos al mundo como el mundo se ve a sí mismo. Hace algunos años atrás estuve en la Casa Blanca hablando con el personal de la Casa Blanca y yo dije, ¿sabe una cosa? Ustedes tienen un problema aquí. Yo dije, y no es el tipo de problema que ustedes piensan que es. Yo dije, ustedes están tan inclinados en asegurarse de que ustedes atacan a los demócratas, de que ataquen a sus adversarios, que han convertido el campo misionero en su enemigo. Ustedes no pueden hacer eso. Quizás no les guste su política, pero no los pueden ver según la carne. Ese es un campo misionero. Así es como Pablo veía el mundo. Así es como todo creyente tiene que ver el mundo. Y Pablo dice en las palabras conocidas del versículo 17, de modo que, me encanta esto, si alguno está en Cristo, es que nueva criatura es, las cosas viejas pasaron, he aquí, todas son hechas nuevas. Y el alguno es la palabra que opera aquí. Alguno. No sé quiénes son todos los que murieron en Cristo, por quienes Él, de hecho, pagó de manera completa por sus pecados. No sé quiénes son, pero sé que si alguno cree, encaja en esa categoría y alguno que está en Cristo es una nueva criatura. Pablo, de esta manera, fue impulsado al ministerio de la reconciliación porque él, experiencia de primera mano del amor de Dios en Cristo, dado a él, que produjo la transformación espiritual de su propia alma, cambió su destino eterno y le concedió la justicia misma de Dios en lugar de la justicia humana condenadora. Eso se convirtió en la pasión de su vida. Es ese amor de Cristo que lo controlaba y a toda persona con él, nosotros. Ustedes ven el pronombre ahí en el versículo 14. Todos somos controlados por la realidad de que hemos sido hechos nuevas criaturas por el amor de Dios en Cristo y no puede ser limitado a nosotros. Alguno cualquiera que esté en Cristo es una nueva criatura. No vemos a la gente ya igual. Si usted le preguntara a Pablo, él diría, en Cristo no hay varón ni mujer, esclavo, libre, judío, gentil, no hay distinción. Él vio a todo mundo como un alma eterna. Estoy seguro de que usted experimente esto. Yo lo experimento. Yo me veo a mí mismo viendo a través de la persona, sea quien sea, sea que lo conozco o no. Cuando soy expuesto a gente, es su alma lo que cautiva mi pensamiento. Es su alma, su alma. Ya no conocemos a la gente puramente a nivel superficial. Vivimos en un mundo de almas perdidas. Nos rodean por todos lados. Quizás a usted no le guste su política. Quizás no le guste la conducta de ellos. Quizás no le guste el estatus social de ellos. Quizás no le guste usted su personalidad. Usted tiene que ver más allá de eso. Porque para algunas de esas personas, Cristo murió y paga el precio de su pecado de manera completa. Y usted podría ser, si está disponible, ser el instrumento que él use para traerlos al punto de la salvación planeada para ellos desde antes de la fundación del mundo. Se nos ha dado el ministerio de la reconciliación. Ese es el corazón y el alma de nuestra responsabilidad como creyentes. Y así es como Pablo veía su vida. Nuestro ministerio es reconciliar a hombres con Dios, reconciliar a mujeres con Dios, predicar las buenas noticias de que la relación de enemistad, hostilidad, odio, aislamiento entre Dios y los hombres puede ser cambiada de manera total. Y parte de eso, claro, es definir el hecho de que hay un aislamiento entre los hombres y Dios. Esas son las buenas noticias. Es posible que los pecadores puedan reconciliarse con el Dios Todopoderoso. Iba en un avión en Southwest Airlines al paso, sentado ahí en el temido asiento del medio. Estaba ahí apretado y estaba preparándome para una conferencia para hombres en el Centro Cívico del Paso. Y acababa de abrir mi pequeño Nuevo Testamento y estaba escribiendo algunas cosas de las que iba a hablar. Y junto a mí estaba un hombre árabe, podía darme cuenta de eso. Y estoy viendo mi Nuevo Testamento y acabamos de
ascender después.

0: después de unos cuantos minutos y él me ve y me pregunta, disculpe señor, ¿esa es una Biblia? Yo dije, sí, es una Biblia. Él dijo, ¿podría hacer una pregunta? Yo le dije, claro que me puede hacer una pregunta. Él dijo, bueno, yo soy de Irán, soy nuevo en Estados Unidos, estoy en proceso de inmigrar y no entiendo la religión americana. No entiendo, en mi país todo el mundo es musulmán, todo el mundo, pero no entiendo la religión americana. Él dijo, ¿podría usted, señor, y esto es exactamente lo que él dijo, ¿podría usted explicarme la diferencia, si es tan amable, entre un católico, un protestante y un bautista? Un católico, un protestante y un bautista. Entonces él había estado expuesto por lo menos a esas tres categorías. Entonces le dije, sí, puedo explicar la diferencia, y simplemente le expliqué de manera simple cómo entender el catolicismo como una forma sacramental de ceremonia, etcétera, etcétera, y el protestantismo como una protesta en contra de eso y volver a apropiarse de una relación personal con Dios mediante Cristo, y explicamos eso y coloqué al bautista en la categoría protestante en donde pertenece. Entonces él dijo, gracias, muchas gracias, muchas gracias. Y yo le dije, ¿puedo hacerle una pregunta, señor? Y él dijo, claro, claro. Y yo conocía las respuestas, pero quería oírlo de él. Entonces yo dije, ¿acaso los musulmanes tienen pecados? Y yo conocía la respuesta, pero quería oír que lo dijera. Él dijo, oh, tenemos pecado. Tenemos tantos pecados que ni siquiera conozco todos los pecados. Yo dije, bueno, usted los comete todo el tiempo. Después él dijo esto, voy al paso a cometer algunos pecados. ¿En serio? Este es un hombre bastante honesto. Va camino al paso. Sí, él dijo, conocí una mujer cuando estaba inmigrando, ese es un punto de migración y vamos a reunirnos y vamos a cometer algunos pecados. Oh, esto es más información de lo que realmente quería. Y dije, bueno, ¿podría hacerte otra pregunta? Claro. Yo le dije, ¿cómo se siente Alá por tus pecados? Oh, muy mal, muy, muy mal. Podría irme al infierno. Yo le dije, bueno, ¿por qué no dejas de hacerlos? No puedo, no puedo. Yo dije, entonces sigues haciendo pecados que podrían enviarte al infierno eterno. Y después él dijo esto, espero que el Dios me perdone. Espero que Alá me perdone. Y después dije algo, yo sé, no lo pensé. Dije, bueno, yo lo conozco de manera personal y puedo decirte que no te va a perdonar. Él me vio y dijo, usted sabe. En su mente le estaba diciendo, ¿cómo puedes conocer a Dios de manera personal y terminar en el asiento de en medio en Southwest? Eso no tiene sentido. Yo dije, lo conozco de manera personal y no te va a perdonar. Él dijo, bueno, yo espero que Él me perdone. Yo le dije, tengo buenas noticias para ti. Yo sé cómo puedes reconciliarte de manera completa con Dios. Cómo puedes ser perdonado de manera total y convertirte en un amigo de Dios y un hijo de Dios y recibir todo lo que Dios posee como un regalo de Él para ti. Él jamás había oído algo así en su vida. No redención en el Islam. Y le di el Evangelio. No respondió a Cristo, pero creo que echó a perder su fin de semana. Alguna mujer se confundió mucho. Estoy seguro de que ella no supo lo que pasó. Le di muchos materiales, le envié muchas cosas, le dije a dónde podía ir a la iglesia en el lugar en el que estaba viviendo, pero nunca escuché nada más. Pero esa es la verdad, ¿no es cierto? ¿No es eso lo que hacemos? ¿No le decimos a la gente que puede reconciliarse con Dios? Regresa al capítulo 5 aquí. Él nos ha encomendado la palabra de la reconciliación, literalmente colocado en nosotros la logos en contraste al mitos. Logos es la palabra que es verdad, mitos es la palabra que no es verdad. Él ha colocado en nosotros la logos de reconciliación. Hemos sido llamados entonces a predicar el ministerio de la reconciliación, a decirle a los pecadores que pueden reconciliarse con Dios, y supone que tenemos que ayudarles a entender que en la actualidad están aislados de Dios. En otras palabras, no puede decirle usted a la gente que pueden reconciliarse a menos de que les haya explicado claramente que necesitan reconciliarse porque no deben ser el enemigo del Dios Santo. Ahora, conforme pensamos en este ministerio de la reconciliación, quiero darle unas cuantas cosas que le ayudarán a entender la naturaleza de esta gran verdad. Muy bien. Número uno, la reconciliación, esto es tan importante, es por la voluntad de Dios. La reconciliación es por la voluntad de Dios. Por favor, regrese al versículo 18. Retomemos ahí nuestro texto original. Y todo esto proviene de Dios, quien nos reconcilió consigo mismo por Cristo. ¿Todo esto qué? Todas las cosas de lo que he estado hablando desde el versículo 14. Salvación, la provisión en la muerte de Cristo, ser hecho una nueva criatura, que pasaran las cosas viejas y he aquí todas fueran hechas nuevas. Esto está hablando no solo de la justificación, sino de la regeneración. Esto es por la voluntad de Dios. Todo esto es de Dios. Versículo 19, es Dios en Cristo reconciliándonos. Versículo 20, es Dios haciendo una apelación a través de nosotros. La reconciliación es por la voluntad de Dios. Esa es la realidad de cimiento. No podemos decidir reconciliarnos con Dios. No tenemos el poder para satisfacer el enojo de Dios. No tenemos la capacidad de hacer un lado su justicia, de alcanzar la justicia de Él. Somos los ofensores. Hemos sido expulsados de su presencia para siempre. Cualquier cambio en nuestra relación con Dios tiene que venir de Él. Cualquier reconciliación tiene que ser por su diseño. Y esto está en el corazón del Evangelio. Dios ama a pecadores y busca reconciliarlos. Él diseñó un medio para reconciliarse con pecadores, para hacer que pecadores sean hijos. Es Dios quien nos reconcilió consigo mismo. Es Dios quien es el reconciliador. Ese es un punto tan profundo. Si usted regresa y estudia las religiones del mundo, usted no encontrará una deidad reconciliadora en la historia de la religión. Usted no encontrará un Dios quien por naturaleza es un reconciliador. 1 Timoteo 4:10 dice: Dios es el salvador de todos los hombres, especialmente aquellos que creen. ¿Qué significa eso? ¿Qué quieres decir que Él es un salvador de todos los hombres, especialmente los que creen? Bueno, hay un sentido en el que Él es el salvador de todos los hombres. En un sentido muy genérico, muy amplio, muy general, Él es el salvador de todos los hombres. ¿Qué queremos decir con eso? Física y temporalmente, física y temporalmente. La Biblia dice, la paga del pecado es ¿qué? Muerte. La Biblia dice, el alma que pecare, morirá. La Biblia dice, viola una ley y el peso completo de la ley caerá sobre ti. La Biblia dice, en pecado me concibió mi madre, he sido un pecador desde la concepción. ¿Por qué estoy vivo? ¿Por qué estoy aquí? Porque Dios es por naturaleza un salvador. Y todo pecador que vuelve a exhalar es una prueba viviente de que Dios es por naturaleza un salvador. Y es como Romanos 2 dice, la paciencia y tolerancia de Dios hacia los pecadores que tienen la intención de demostrar que Él es el Salvador y llevarlos al arrepentimiento. El hecho mismo de que experimentamos como pecadores gracia común, olemos el café, besamos a la que amamos, tenemos hijos, disfrutamos de un atardecer, comemos una maravillosa comida, tomamos una vacación maravillosa, tenemos éxito, disfrutamos de la música. Los pecadores hacen eso, y toda persona que jamás hace eso, que vuelve a exhalar, da testimonio del hecho de que Dios es por naturaleza un salvador, y si no lo fuera, Él destruiría a los pecadores antes de que volvieran a exhalar. Entonces, las buenas noticias son que usted no tiene que tratar de convencer a Dios para que salve. Usted únicamente necesita convencer al pecador para que reciba. Dios es por naturaleza un Dios reconciliador. Dice usted, bueno, ve el Antiguo Testamento. ¿Cómo puedes decir que Él es un Dios amoroso reconciliador cuando algunos jóvenes dicen, hey, oye, calvo, calvo, calvo, un profeta, y Dios envía osos del bosque y los destroza? ¿Qué tipo de Dios es ese? ¿Qué tipo de Dios envía a osos del bosque para destrozar a un grupo de jóvenes que están gritando, calvo, calvo, un profeta? Esa no es la pregunta. Dice usted, ¿qué tipo de Dios abre el suelo y traga a algunos hombres? Esa realmente no es la pregunta. ¿Qué tipo de Dios hace que caiga un edificio sobre los filisteos? ¿Qué tipo de Dios hace eso? ¿Qué tipo de Dios instruye a los israelitas a matar a los cananeos? ¿Qué tipo de Dios es ese? Esa no es la pregunta. La pregunta no es por qué Dios le quita la vida a pecadores en el Antiguo Testamento de esas maneras cataclísmicas. La pregunta es por qué es que Él permitió que la mayoría de los pecadores continuaran viviendo. Esa es la pregunta.
1: Es así como el mensaje de Dios a través de Cristo reconcilia a los pecadores consigo mismo, y cada uno es llamado a proclamar este mensaje como embajador de Cristo, parte de la serie El Evangelio según Pablo, aquí en Gracia a Vosotros. 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Le damos las gracias por su tiempo y sintonía. En nombre del personal de este organismo, y le comento que estamos orando para que Dios continúe extendiendo su gracia en usted, mientras nos acompañe en la próxima edición, para continuar desatando la verdad de Dios un versículo a la vez, aquí en Gracia a Vosotros.

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2: Desde Paraguay, con un ritmo que despierta cuerpos y corazones, esta agrupación tropical contagia energía y pasión desde el primer acorde. Tengo el gusto de conocerla desde hace varios años ya, y ha impresionado con su carisma, su magnetismo en el escenario, y esa música nos pone a vibrar a todos. Para mí es un honor presentar esta noche a mis amigas de grupo Aroma.
3: ¡Ali! Caballeros, caballeros, hermoso. ¿Cómo está? ¡Arriba las mujeres! Y la Tracalosa de Monterrey.
2: Muchas gracias, gracias. Sabes que se te admira mucho y gracias por estar con nosotros, que es muy importante que compartas tu música con la Tracalosa de Monterrey.
3: No es un orgullo estar contigo. Muchos años he intentado grabar una canción con Edwin y bueno, ahora se me hace realidad. Así que un aplauso para él por dar una oportunidad a todos.
2: Claro, muchas
3: gracias. Y qué más esta canción, que está hermosa y va dedicada a todos los románticos de esta noche, día o cuando lo vean.
2: Entonces, díganle.
3: Díganle, por favor.
2: ¡Vámonos, pues!
3: ¡Vamos, échale!

¡Qué temazo con Techi! Nueve de la noche con 45 minutos. ¿Les parece si después del corte la ponemos completa? Perfecto, vamos. Entonces vámonos a un corte y ahorita se las ponemos completas.

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4: Entonces, dígale.
5: Díganle, por favor.
4: ¡Vámonos, pues!
5: ¡Vamos, échale!

0: Muchas gracias. ¿Cómo
1: está? 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
2: La actividad industrial en México registró en abril su mejor desempeño en casi 2 años y medio, impulsada principalmente por un fuerte repunte de la construcción, lo que además ayudó a mejorar las perspectivas económicas. De acuerdo con cifras del INEGI, el indicador mensual de la actividad industrial creció 1.8% anual en abril, luego de la caída de 1.4% observada en marzo, y con ello, la industria registró su mayor avance desde noviembre de 2023. Esperemos que la situación siga al alza, pues necesitamos que el país en realidad vaya mejorando en todos sus sectores productivos, ya lejos de especulación política que solo genera polarización, no dinero, y eso es lo que necesitamos para generar desarrollo y con ello, empleo.
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0: con un ritmo que ha sido banda sonora de todas nuestras fiestas que son inolvidables y una presencia que ilumina cualquier escenario. Esta agrupación conserva el espíritu que le ha hecho inmortal. Recibamos con todo el ritmo y la alegría a la Sonora Dinamita. Yeah.
1: ¿Cómo estamos?
0: Es un honor para nosotros compartir escenario, ¿eh?
2: Muchas gracias, felicidades por 15 años, que sean 100 más.
0: Muchísimas gracias.
2: Un grito para Edwin Luna y la Tracalosa.
0: Bueno, muchísimas gracias. Hay una canción que nunca puede faltar, maestro, y podemos cantarla, bailarla y aprender lo que es prender la vela.
2: Prender la vela y bailarla a ritmo de la Tracalosa de Monterrey, la Sonora Dinamita.
0: ¡Ahora!

Y hay que ir haciendo el playlist porque ya empieza la temporada de las graduaciones. Hay que ir muy bien puestos. Sí, de las bodas también. Vacaciones y todos los 15 años que se le presentan.

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1: ¡Qué bárbaro! En este día, maestro, yo estoy súper contento porque para mí hay agrupaciones que no son parte de la historia, hacen la historia. Y para mí es así Grupo Bronco. Me da muchísimo gusto que hayan aceptado ser parte de ese festejo. Y hay una cosa muy especial que la gente no sabe y yo quiero aprovechar este momento. Hace algunos años partió mi padre, en paz descanse, y nunca se me va a olvidar que ese día estabas ahí con nosotros.
2: Sin duda.
1: Cantaste ahí con nosotros.
2: Claro.
1: Y son momentos que siempre mi hermano, mi madre, todos vamos a tener en el corazón.
2: Saben que ustedes, toda la familia, son alguien muy importante para mí en mi vida. Palomo y el Gorrión, creo que fueron inspiradores de mí, de yo decidir ir en este camino. Entonces, siempre lo he sentido parte de mi vida, al Palomo y el Gorrión, obviamente nueva generación a ti. Mi querido Edwin, y queremos agradecerte que nos hayas invitado. La verdad ha sido increíble, ¿cómo decir que no? Es increíble trabajar con alguien tan auténtico como lo eres tú. Y aquí estamos felices de la vida.
1: Muchísimas gracias, ese aplauso para el Grupo Bronco. Maestro, si me lo permites, queremos cantar con ustedes Si te vuelves a enamorar.
2: Órale.
1: ¡Vamos!

Ese es un clásico, oiga, Bronco, los noventas, ¿cómo olvidarlos? Corazón, ya sabes qué hacer. Y queremos cerrar la participación de su servidora de esta semana. No, pues todavía no, nos queda el viernes, ¿verdad? Nos queda el viernes, compañeros. Es un gusto estar con ustedes, que ustedes nos permitan seguir aquí en el cuadrante. Isabel Hernández les desea feliz descanso, dirían por ahí, buen reposo de cuerpo, alma y espíritu para que el día de mañana se levante con nuevos ánimos y, ¿por qué no?, tal vez usted se vuelva a enamorar. Nos vemos y nos escuchamos el próximo viernes en punto de las 7 de la noche, ya sabe, aquí, en la única frecuencia que tiene más salsa, tiene más bronco, más tracalosa. Y tenemos una programación que Andy cada día se esmera en que sea divertida y apta para usted. Y pues nosotros nos encargamos de traerle contenido hasta, ¿por qué no?, información. No solamente la mañana se hizo para informarse, también en las tardes es importante que usted sepa a dónde dirigir y acudir si algo se le entorpece en la vida. 10 de la noche con 55 minutos, vamos a estar un ratito más por aquí, pero al aire. Nos despedimos y nos escuchamos el próximo viernes en punto de las 7 de la noche. Así que cerramos con este gran clásico Bronco y la Tracalosa de Monterrey.

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2: Tras concluir el proceso de consulta que comenzó el viernes con las secciones de la CENTE, la dirigencia magisterial confirmó que se alcanzó un acuerdo para mantener la huelga nacional iniciada hace 2 semanas, a un mes que concluya el ciclo escolar. ¿Cuántos días se han perdido en el presente ciclo y cuántos más serían? Al parecer, lo que menos importa en algo que sí preocupa. Pues no es bueno que nuestros hijos e hijas no vayan a clases. Bueno fuera que encuentren vías que posibiliten un arreglo que no afecte a los derechos del magisterio, para que ese gremio, logrado sus objetivos, se ocupe en elevar la calidad de la educación y el gobierno haga su parte mejorando la infraestructura escolar en todos los planteles donde haga falta.
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1: Analistas internacionales serios entienden que el acoso sobre México obedece a políticas en el contexto de un reacomodo global, sobre todo comercial en el rubro de la alta rentabilidad. Para cualquier analista económico, tanto energéticos como minerales críticos son de gran valía para los inversionistas, y más si su obtención como extracción, además de la mano de obra para ello, sale a bajo costo. Por eso es bueno que México amplíe su cobertura de comercio y explotación soberana de sus riquezas, y que con acuerdos como el Tec-Mec o Europa, lo hiciera también con Asia y África, que tenemos de sobra con quien ser competitivos.
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1: Si bien nunca se suspendieron las relaciones diplomáticas entre España y México, sí se anunció una pausa en estas, todo derivado porque al expresidente Andrés Manuel López Obrador se le ocurrió que la corona debía pedir perdón por los abusos cometidos durante la conquista. A varios años de ese suceso, la presidenta Claudia Sheinbaum Pardo informó que se reunirá en la Ciudad de México con el rey de España, Felipe VI, en el marco del viaje que hará el monarca a Guadalajara para presenciar el partido de la Copa Mundial de Fútbol España-Uruguay, el 26 de este mes. Es bueno ir eliminando asperezas entre ambas naciones, unidas pese a opiniones encontradas por el idioma, la cultura y tradiciones que se fundieron con lo precolombino y que hoy es lo que somos, y eso supera toda diferencia.
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1: Analistas internacionales serios entienden que el acoso sobre México obedece a políticas en el contexto de un reacomodo global, sobre todo comercial en el rubro de la alta rentabilidad. Para cualquier analista económico, tanto energéticos como minerales críticos son de gran valía para los inversionistas, y más si su obtención como extracción, además de la mano de obra para ello, sale a bajo costo. Por eso es bueno que México amplíe su cobertura de comercio y explotación soberana de sus riquezas, y que con acuerdos como el Tec-Mec o Europa, lo hiciera también con Asia y África, que tenemos de sobra con quien ser competitivos.
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1: Si bien nunca se suspendieron las relaciones diplomáticas entre España y México, sí se anunció una pausa en estas, todo derivado porque al expresidente Andrés Manuel López Obrador se le ocurrió que la corona debía pedir perdón por los abusos cometidos durante la conquista. A varios años de ese suceso, la presidenta Claudia Sheinbaum Pardo informó que se reunirá en la Ciudad de México con el rey de España, Felipe VI, en el marco del viaje que hará el monarca a Guadalajara para presenciar el partido de la Copa Mundial de Fútbol España-Uruguay, el 26 de este mes. Es bueno ir eliminando asperezas entre ambas naciones, unidas pese a opiniones encontradas por el idioma, la cultura y tradiciones que se fundieron con lo precolombino y que hoy es lo que somos, y eso supera toda diferencia.
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1: Analistas internacionales serios entienden que el acoso sobre México obedece a políticas en el contexto de un reacomodo global, sobre todo comercial en el rubro de la alta rentabilidad. Para cualquier analista económico, tanto energéticos como minerales críticos son de gran valía para los inversionistas, y más si su obtención como extracción, además de la mano de obra para ello, sale a bajo costo. Por eso es bueno que México amplíe su cobertura de comercio y explotación soberana de sus riquezas, y que con acuerdos como el TECMEC o Europa, lo hiciera también con Asia y África, que tenemos de sobra con quien ser competitivos.
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1: Si bien nunca se suspendieron las relaciones diplomáticas entre España y México, sí se anunció una pausa en estas, todo derivado porque al expresidente Andrés Manuel López Obrador se le ocurrió que la corona debía pedir perdón por los abusos cometidos durante la conquista. A varios años de ese suceso, la presidenta Claudia Sheinbaum Pardo informó que se reunirá en la Ciudad de México con el rey de España, Felipe VI, en el marco del viaje que hará el monarca a Guadalajara para presenciar el partido de la Copa Mundial de Fútbol España-Uruguay, el 26 de este mes. Es bueno ir eliminando asperezas entre ambas naciones, unidas pese a opiniones encontradas por el idioma, la cultura y tradiciones que se fundieron con lo precolombino y que hoy es lo que somos, y eso supera toda diferencia.
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2: Analistas internacionales serios entienden que el acoso sobre México obedece a políticas en el contexto de un reacomodo global, sobre todo comercial en el rubro de la alta rentabilidad. Para cualquier analista económico, tanto energéticos como minerales críticos son de gran valía para los inversionistas, y más si su obtención como extracción, además de la mano de obra para ello, sale a bajo costo. Por eso es bueno que México amplíe su cobertura de comercio y explotación soberana de sus riquezas y

0: que con acuerdos como el T-MEC o Europa, lo hiciera también con Asia y África, que tenemos de sobra con quien ser competitivos.
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1: Hoy, Revista del Consumidor. Radio. Polvo, lluvia, tráfico. Nuestro coche aguanta de todo, pero mantenerlo limpio no tiene por qué ser un lujo. Hoy te enseñamos cómo preparar un shampoo para lavar el auto. Anota la receta y dale a tu auto el brillo que se merece.
2: Y en otros temas, la fiebre mundialista está aquí. Pero ojo, haz que ruede el balón y no tus gastos.
1: Si quieres saber cómo evitar que la pasión mundialista te deje fuera del juego, quédate en la Revista del Consumidor Radio.
3: Revista del Consumidor.
1: En la actualidad, crear nuestras propias tecnologías domésticas es la opción ideal para elaborar productos básicos con ingredientes de calidad y muy accesibles.
2: Lo mejor, no tenemos que buscar por horas lo que necesitamos, ya que lo encontramos en tiendas de materias primas y droguerías. Por eso vamos a preparar nuestro propio shampoo para lavar el auto. ¡Manos a la obra!
1: Recuerda que cada receta está aprobada por el Laboratorio Nacional de Protección al Consumidor. Los ingredientes que vamos a utilizar para hacer 750 mililitros son: una taza de agua purificada, una pizca de colorante vegetal azul, una cucharada sopera de cera de carnaúba, dos tazas de lauril éter sulfato de sodio y cuatro cucharadas soperas de polisorbato 20.
2: También vamos a necesitar los siguientes utensilios: una taza medidora, una cacerola con capacidad de 2.5 litros, un embudo, una cuchara sopera y una botella de plástico de 750 mililitros con tapa. Su preparación nos va a tomar nada más y nada menos que 25 minutos. Sin duda, una gran ventaja.
1: Para poder elaborar nuestro champú para auto, comenzamos vertiendo el agua en la cacerola y la calentamos. Una vez caliente, agregamos polisorbato 20 y revolvemos. Cuando el agua esté a punto de hervir, agregamos una cucharada sopera de cera de carnaúba. Agitamos hasta que se incorpore por completo y dejamos hervir durante 3 minutos. Retiramos del fuego, agregamos el lauril éter sulfato de sodio y removemos suavemente. Después incorporamos el colorante y mezclamos hasta que el color sea uniforme.
2: Por último, con ayuda del embudo, envasamos nuestra mezcla en la botella de plástico y colocamos una etiqueta con el nombre del producto, la fecha de elaboración y de caducidad. En este caso, considera que su tiempo de caducidad es de 6 meses. Finalmente, pero no menos importante, hay que guardarlo en un lugar fresco y seco, fuera del alcance de niñas y niños. ¡Y listo! Tenemos nuestro propio shampoo para auto. Para usarlo, toma en cuenta que para 10 litros de agua se deben disolver aproximadamente 15 mililitros de shampoo. Al final del día, apostar por las tecnologías domésticas no es solo una forma de ahorrar, es tomar el control de lo que consumimos.
1: Si quieres aprender a preparar otras tecnologías como crema de cacahuate, gel para el cabello o jabón líquido corporal, puedes visitar nuestro canal de YouTube, Profeco TV.
3: Revista del Consumidor.
1: La fiebre por la Copa Mundial de Fútbol 2026 ya está aquí y con ella la emoción llega a su punto máximo. Seas aficionado o no, el ambiente festivo invita a participar en celebraciones que, sin planificación, pueden desbordar tu presupuesto.
2: Entre las suscripciones para ver los partidos, la playera oficial o las salidas con amigas y amigos, los gastos se pueden elevar. Por eso, consumir de manera inteligente te permitirá disfrutar la intensidad del torneo sin poner en riesgo tu estabilidad económica.
1: No se trata de no gastar, sino de hacerlo con conciencia. Si vas a comprar productos alusivos con responsabilidad, evita hacer gastos con cargo a tu tarjeta de crédito. Además, para que tus finanzas no reciban una tarjeta roja, considera las siguientes reglas del juego.
2: Establece un presupuesto y define cuánto gastar en artículos y celebraciones sin descuidar tus gastos fijos. Compara precios antes de comprar y elige siempre establecimientos formales.
1: Guarda tus comprobantes, ya que son tu única defensa para cambios, devoluciones o aclaraciones. No olvides que la propina es opcional, ya que es una gratificación voluntaria por el servicio, no un cargo obligatorio.
2: Reflexiona antes de gastar y pregúntate si realmente necesitas el producto o si el lugar donde verás el partido justifica el gasto. Disfruta sin la camiseta oficial. Puedes vivir la emoción del fútbol sin necesidad de gastar de más.
1: Y hablando de camisetas, puedes consultar los costos de los productos oficiales en diferentes establecimientos en el programa ¿Quién es quién en los precios? Pero el precio no es lo único que debes vigilar. En plena fiebre mundialista, las imitaciones y los productos de baja calidad están a la orden del día. Por eso, si vas a comprar algún producto, revisa la calidad de los materiales. Examina las costuras, acabados y resistencia para detectar productos de baja calidad.
2: También verifica el empaque, ya que los artículos originales tienen sellos, hologramas y etiquetas de licenciamiento oficial de las marcas deportivas. Fíjate bien en la nitidez, la calidad de impresión y ortografía de las etiquetas. Las imitaciones suelen tener errores o empaques deficientes.
1: Recuerda comprar en tiendas o distribuidores oficiales. Es la forma más segura de garantizar la autenticidad del producto y hacer valer tu garantía. No te confíes. Aunque la compra sea digital, no debes de bajar la guardia.
2: Para evitar fraudes en tus compras en línea, toma en cuenta las siguientes recomendaciones. Compra en sitios seguros y verifica que la dirección comience con https://. Tenga certificado de seguridad vigente y ofrezca métodos de pago confiables.
1: Comprueba la identidad del proveedor. Asegúrate que el comercio tenga domicilio físico, teléfono, correo electrónico u otros medios de contacto. Consulta la reputación de la tienda y busca opiniones o referencias de otros compradores antes de pagar.
2: Lee los términos y condiciones. Hazlo para evitar sorpresas y conocer las políticas de envío, cambios y devoluciones. Analiza la descripción del producto y revisa materiales, talla, colores y dimensiones. Compara las imágenes con el original y verifica que el número de modelo coincida. Desconfía de las gangas, ya que si el precio está muy por debajo del valor de mercado, es una señal de alerta.
1: Para compras en línea más seguras, consulta el monitoreo de tiendas virtuales ingresando a www.profeco.gob.mx/tiendas-virtuales. Ahí te decimos si el comercio es transparente con sus medios de contacto físicos, métodos de envío, precios claros en moneda nacional y políticas de cancelación.
2: Ya para cerrar, recuerda que la Ley Federal de Protección al Consumidor, en su artículo 12, establece que el proveedor tiene la obligación de entregar factura, recibo o ticket de compra. ¡No te vayas sin él! ¡Es tu respaldo! Recuerda que no necesitas gastar en exceso para disfrutar del Mundial. ¡Vive la emoción del fútbol con un consumo responsable!
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3: Si bien nunca se suspendieron las relaciones diplomáticas entre España y México, sí se anunció una pausa en estas, todo derivado porque al expresidente Andrés Manuel López Obrador se le ocurrió que la corona debía pedir perdón por los abusos cometidos durante la conquista. A varios años de ese suceso, la presidenta Claudia Sheinbaum Pardo informó que se reunirá en la Ciudad de México con el rey de España, Felipe VI, en el marco del viaje que hará el monarca a Guadalajara para presenciar el partido de la Copa Mundial de Fútbol España-Uruguay, el 26 de este mes. Es bueno ir eliminando asperezas entre ambas naciones, unidas pese a opiniones encontradas por el idioma, la cultura y tradiciones que se fundieron con lo precolombino y que hoy es lo que somos, y eso supera toda diferencia.
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7 de la mañana con un minuto en este instante, el miércoles 17 de junio, no se hace esperar, amigas y amigos, y aquí estamos, saludándolos con gran gusto desde la capital de la República Mexicana, Javier Rodrigo Ruiz, en este instante dándoles la bienvenida, porque hoy, desde luego, es un día especial. ¿Qué tiene de especial? Pues que es el día que estamos viviendo, así es de que todos los días son especiales, hoy, por ser precisamente en esta ocasión cuando les saludamos, recordándoles que pues estamos aquí de lunes a viernes de 7 a 8 de la mañana y con el gran gusto de poderles informar acerca de lo más importante acontecido en las últimas horas. Ya, como usted sabe, soy Javier Rodrigo Ruiz Mondragón en este micrófono como la cabeza de este servicio informativo, un gran equipo de trabajo que tiene para usted lo más importante de la información nacional e internacional y que desde luego pues tiene sus picos. Vamos a hablar de muchas cosas y vamos a darle la importancia a las cosas que desde luego son importantes. Dejémonos de cosillas que nada tienen que ver, que nos distraen. Vamos a lo importante. Y una de las cosas importantes es el clima.

Claro que sí, el día de hoy iniciamos con 15 grados, la sensación térmica también de 15 grados que nos llevarán a 21 como máxima temperatura para el día de hoy, un día parcialmente nuboso. El día de ayer pues nos quedaron a deber la lluvia en el sur de la Ciudad de México, en el sur oriente, truenos, ya se escuchaban rayos, ya se escuchaban truenos y se veían a uno que otro rayo por ahí, incipiente, pero más que nada una tronadera desde las 11 de la mañana, 12 del día, que decíamos, uy, ya viene, ya se acerca, pues cuál, nos tuvieron en ascuas todo el día. Y sí, como que quiso lloviznar a la 1 de la tarde, pero más de eso, nada. En otras zonas de la capital y de la zona metropolitana sí llovió, y el día de hoy se pronostican tormentas entre las 14 horas y las 17 de este miércoles, entre las 2 y las 5 de la tarde, tormentas en un 70% de probabilidad, anuncia el servicio meteorológico. Lluvia débil para cerrar la jornada entre las 8 y las 11 de la noche. Pero

0: La cuestión es de que deberemos de cuidarnos, nubes y claros y un día parcialmente nublado desde la mañana y hasta el mediodía, porque a partir de las 2 de la tarde ya viene el pronóstico de lluvia. Impermeables, botas, ya saben, paraguas, sombrillas, gorras o sombreros, lo que usted decida utilizar para cuidarse y no caer en la sorpresa de que lo agarró la lluvia o lo sorprendió la lluvia. 2 minutos antes de las 6 de la tarde salió el sol y la puesta del Güero Solís espera a las 7 de la noche con 16 minutos de este miércoles. El mediodía se instala a las 12 horas 37 minutos, 23 antes de la 1 de la tarde, el momento del cenit. En algunos momentos, en algunas zonas de la capital del país y la zona metropolitana, si hay sol, podremos estar pisando nuestra sombra de manera total. Pero lo que sí es un hecho es que a las 12:37 tendremos la mayor visibilidad del día, la mayor luz en ese momento, por lo cual decretamos que a las 12:37, este 17 de junio, único e irrepetible, será además perfecto. Hoy es el Día Mundial de la Lucha contra la Desertificación y la Sequía. Sí, es una jornada que se celebra anualmente la fecha desde 1995 por la Asamblea General de la ONU. El Día Mundial de la Lucha contra la Desertificación y la Sequía se estableció el 17 de junio del 94 y el propósito de esta conmemoración es fomentar la conciencia pública sobre lo que es la palabra rara, desertificación, un proceso de degradación ecológica en el que el suelo fértil y productivo pierde total o parcialmente el potencial de producción, además de la degradación del suelo y los efectos de sequía. Hace ya casi 20 años, en 2007, la Asamblea General de Naciones Unidas lanzó el decenio de Naciones Unidas para los desiertos y la lucha contra la desertificación 2010-2020 para intensificar la acción global y la cooperación. El día se celebra anualmente esta fecha. La elección del día corresponde a la firma de la Convención de Naciones Unidas para combatir la desertificación. Ya desde 1994 había esta preocupación, enfatizando la lucha contra la desertificación como una prioridad global. Resalta la importancia de mantener la salud del suelo para asegurar la sostenibilidad ambiental y la seguridad alimentaria mundial. La primera celebración tuvo lugar en 1995, hace ya más de 30 años, y desde entonces se ha conmemorado anualmente con eventos y actividades que promueven la gestión sostenible de los recursos terrestres. Sí, es cierto, vamos al No Circula. Así aplica para este miércoles en la Ciudad de México, el Estado de México y la zona metropolitana. Bueno, el día de hoy, quienes dejan de circular, vehículos con engomado color rojo, terminación de placas 3 y 4 y hologramas 1 y 2. Recuerde usted, exentos de esta señalización son vehículos de emergencia, transporte escolar y público, autos eléctricos o híbridos con hologramas 0 y doble 0, así como motocicletas y automotores con placas para personas con diferentes capacidades. La Dirección de Monitoreo Atmosférico informó en su reporte de las 6 de la mañana que la calidad del aire es buena, con riesgo moderado, aunque con presencia de partículas. ¿En dónde aplica este programa? En 40 municipios del Estado de México, 18 conurbados y también los municipios de Toluca y Santiago Teanquistenco. Áreas metropolitanas de estos lugares cuentan también ya con esta normativa. Ignorar la norma puede sancionarse con multas de 20 a 30 unidades de medida de actualización, equivalentes a pagar entre 2,346 y 3,519 pesos, además de que el automóvil se va directo al corralón. Son las 7 de la mañana con 9 minutos. Ayer la presidenta de la República, Claudia Sheinbaum, explicó cuál es el funcionamiento del Gabinete de Seguridad. Hacen uso de un tablero de seguimiento que es revisado todos los días. Y ayer la presidenta explicó cuál es este seguimiento.
1: Seguridad, tablero de seguimiento. Diario lo vemos, tiene acceso los miembros del Gabinete de Seguridad y todos los días se actualiza. ¿Con qué se actualiza? Con la información de las fiscalías estatales y la Fiscalía General de la República. Entonces, bueno, entras aquí. Entonces nosotros vemos, esto es homicidios nacional. Entonces, ¿cuántos homicidios hubo ayer? 31. Semana previa promedio. ¿Cuál fue el promedio de homicidios de la semana previa? 40.5. ¿Qué variación tuvo? 6.6%. Semana anterior, 38. Mes previo. La variación del mes previo frente al mes actual, la variación y cuánto fue el dato del mes anterior y el año. Luego baja. Este es el tablero o la gráfica de los homicidios diarios de enero del 24 a abril del 26, a mayo del 26. Entonces, uno puede poner, por ejemplo, el diario, que tiene una variación muy grande, pero puede poner el semanal. Entonces, aquí vemos a nivel nacional cuáles fueron los homicidios a nivel nacional. Aquí vemos pues una reducción muy importante, pero por ejemplo, en una semana donde sube el homicidio, entonces nosotros hacemos el análisis en el gabinete, ¿por qué subió el homicidio? ¿Dónde subió el homicidio? Y luego tenemos el mensual, que es el que ustedes ven aquí cuando lo presentamos. Este es homicidios mensuales, de enero del 24 a mayo del 2026. Y el anual. Bueno, pero por si eso, mapa diario, vete más abajo. Aquí podemos ver en el mapa los homicidios por cada estado de la República. Promedio diario. Ahora vete para arriba. Hasta arriba, hasta arriba. Nos vamos al estatal. Entonces, en el estatal, diario vemos esto, nosotros, todos los días lo presenta Marcela. ¿Qué estado es el primer lugar? Guanajuato. ¿Cuántos homicidios tuvo? Ayer, 5. En la semana, promedio 5. En el mes, 4.2. El promedio del año, 4.4.
0: Bueno, al presentar este tablero, también la Marcela Figueroa, secretaria ejecutiva del Sistema Nacional de Seguridad Pública Federal, añadió que el mes de mayo es el menos violento en los últimos 12 años. Añadió que se han reducido en 46% los homicidios dolosos respecto al inicio de la administración de la presidenta Claudia Sheinbaum.
2: En esta primera gráfica podemos ver la tendencia en el promedio diario de homicidio doloso, desglosado de forma mensual, como siempre se los presentamos, de septiembre de 2024 a mayo de 2026. Se observa una disminución del 46% entre el inicio de la administración, en el que se registraron 46.9 homicidios promedio diario, y el mes que acaba de concluir, que cerró en un promedio de 47.3 homicidios diarios, siendo el mes más bajo de este periodo analizado. En la siguiente lámina destacamos la diferencia entre cómo inició la presente administración y cómo concluyó precisamente el mes de mayo. La reducción es equivalente a 39 homicidios dolosos menos por día, al pasar, como ya les señalábamos, de 86.9 homicidios en septiembre de 2024 a 47.3 en mayo. En esta siguiente gráfica, lo que podemos observar es el promedio diario de homicidios dolosos a nivel nacional que se han registrado en todos los meses de mayo de 2015 a 2026. Como podemos ver en esa gráfica, que es muy clara, el mes de mayo de 2026 es el mayo más bajo de toda esta serie histórica que les presentamos, es decir, es el mayo más bajo en los últimos 12 años.
0: Siete de la mañana con 14 minutos, el Mencho Nemesio Oseguera Cervantes financiaba a los Chapitos. Palabras del secretario de Seguridad Pública, Omar García Harfuch, dijo que la alianza se detuvo entre el cártel Jalisco Nueva Generación y el cártel de Sinaloa, palabras que pronunció el día de ayer en la conferencia matutina de la presidenta Claudia Sheinbaum. Según palabras del secretario de Seguridad y Protección Ciudadana, el Mencho apoyó de manera financiera y con personal a los Chapitos, facción del cártel de Sinaloa. También el funcionario federal señaló que el propio Oseguera era el vínculo directo con la facción de ese cártel, un vínculo con el principal líder, quien era el vínculo directo con esta facción, especialmente con los Chapos. Tras el abatimiento de El Mencho, la alianza entre ambas organizaciones criminales no continúa de manera activa, especificó el secretario. La información se dio a conocer luego de que se le cuestionó sobre la forma en que se ha reagrupado el cártel Jalisco Nueva Generación. Tras el abatimiento de este importante cabecilla, importante generador de violencia en el país, se han girado órdenes, también órdenes de detención contra varios de los líderes regionales de este grupo, informó también García Harfuch.
3: Mencionamos desde que la Secretaría de Defensa realizó el operativo, ellos tienen líderes regionales muy identificados, muy, digamos, con territorios muy marcados. Eso también permitió de alguna u otra manera que no hubiera un descontrol o una violencia desmedida. Posteriormente siguieron habiendo detenciones por parte del Gabinete de Seguridad, de Defensa, de Marina, y continúan líderes regionales que cuentan con orden de aprehensión, algunos con orden de aprehensión y orden de también con fines de extradición. Sobre la relación que tengan con el cártel de Sinaloa, pues principalmente era el propio líder, el líder principal, quien era el vínculo directo con una facción del cártel de Sinaloa, específicamente con los Chapos. Eso no lo tenemos identificado ya al momento.
0: Por último, también mencionó que el gobernador con licencia del estado de Sinaloa, Rubén Rocha Moya, no ha solicitado medidas de seguridad al gobierno federal ni al gabinete de seguridad que se las hubiese proporcionado. En este caso, al no solicitarlas, bueno, no se ha proporcionado ninguna clase de seguridad al gobernador con licencia de Sinaloa. Tenemos pausa y vamos a regresar a las 7 de la mañana con 17 minutos. En los casi 2 años de gobierno claudista, se han detenido ya a más de 56,000 personas vinculadas con el crimen organizado. También transportistas el día de ayer liberaron Periférico Norte tras 5 horas de bloqueo. Están pidiendo alto a las extorsiones. Con esto y más volvemos en breve.
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12: Su padre, un lateral rocoso, él un jugador lírico. Aquí la bola filtrada, atención. 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
0: Bueno, el día de ayer, Leo Messi... 3 goles nada más hizo, un hat-trick, que así se le llama cuando un jugador mete 3 goles en un solo juego. Hat-trick de Leo Messi, que lo pone al día de hoy como el máximo anotador en mundiales, en Copas del Mundo, junto con Miroslav Klose, un polaco que jugó con la selección de Alemania en 4 mundiales. Y bueno, pues ya con 16 dianas, Messi es hoy, junto con Klose, que pues obviamente Klose ya no juega, el máximo anotador en justas, 16 dianas para... tanto Klose como para Messi. Messi inició el Mundial con 13 goles, anotó 3 el día de ayer en el juego que sostuvieron contra la selección de Algeria. La vencieron por 3-0 y bueno, pues la presentación del campeón del mundo en este Mundial tripartita entre México, Canadá y Estados Unidos no podía ser más brillante. Ahí está la selección de Argentina, que dice, pues vamos por el bicampeonato, a ver qué pasa. Se va a poner muy interesante, intensa esta Copa Mundial, que tiene el día de hoy también a uno de los contendientes más fuertes. Portugal juega hoy frente a la República del Congo. Inglaterra, que no es campeona del mundo desde que organizó su propio mundial en 1966, se mide a su similar de Croacia, gana frente a Panamá, un miembro de la CONCACAF tiene actividad el día de hoy, y también un miembro de la CONMEBOL. Uzbekistán frente a Colombia, cerrarán la cuarteta de partidos de este miércoles. Uzbekistán frente a Colombia en el Estadio Azteca, esta noche a las 8:00 p.m. se juega este partido, por lo cual el gobierno de la Ciudad de México convoca a que no haya clases en este miércoles. Un poco sui generis esta que dicen, es una mire la palabra, conminación. Se conmina el día de hoy a que, con motivo del Mundial 2026, se den las facilidades para que a partir de las 3 de la tarde de este miércoles, todas las actividades administrativas no esenciales de la Administración Pública Federal y del sector privado puedan realizarse bajo la modalidad de teletrabajo. Hoy se suspenden clases en el turno vespertino de escuelas públicas y privadas dependientes de la Secretaría de Educación Pública. ¿Por qué? Por este partido de fútbol. Por lo que les comento, hoy el Estadio Azteca va a ser utilizado, como fue la inauguración la semana pasada de la Copa del Mundo. y el partido que se celebra, pues no es de una gran convocatoria, digámoslo como es. Juega la selección de Colombia, que va a llevar a mucha gente al estadio, sí, pero en su mayoría serán los mexicanos los que abarroten esta sede, porque pues un juego de Copa del Mundo pues no se hace todos los días en el Estadio Azteca. Entonces la selección de Uzbekistán se verá la cara frente a los colombianos, que es una selección muy llamativa, es una de las selecciones convocadas a ser protagonistas, llegar hasta pues prácticamente semifinales de la Copa del Mundo, y si no es que pues por ahí Colombia puede acceder también a alguna final. No sabemos si podrá ser en esta ocasión, pero Colombia es uno de los convocados a ser grandes protagonistas de esta Copa del Mundo, miembro de CONMEBOL, y pues por este hecho, dice Luisa María Alcalde, consejera jurídica del gobierno mexicano, que con motivo del Mundial se publicó ya el decreto firmado incluso por la Presidenta de la República para implementar esquemas de teletrabajo en la Administración Pública Federal y en el sector privado, así como la suspensión de actividades escolares en ciertas fechas. ¿Cuáles son esas ciertas fechas? Hoy, 17. El próximo jueves, 24 de junio, que juega la selección mexicana su tercer partido eliminatorio en la Copa del Mundo, también en el Estadio Azteca el próximo jueves. Esto será frente a la selección checa. Y el 18 de junio, que es mañana, en Guadalajara. ¿Por qué? En la zona metropolitana de Guadalajara, en donde está también el municipio de Zumpango, también hay se observa esta invitación que hace el gobierno a dar las facilidades para que durante la jornada laboral las actividades administrativas no esenciales puedan realizarse bajo la modalidad de teletrabajo. Mañana se suspenden clases en todos los niveles educativos, repetimos, en la zona metropolitana de Guadalajara, esto es, en la capital del estado, y también en Zapopan, que es en donde se llevará a cabo, en el Estadio de los Tecos de la Universidad Autónoma de Guadalajara, el partido entre México y Corea del Sur, para determinar, se dice que este partido va a determinar quién liderará el grupo, quién se queda en el segundo lugar. Vamos a ver qué pasa, interesante lo que sucederá el próximo 24 de junio allá en Guadalajara, cuando se enfrente estos dos equipos, no, en la Ciudad de México, ya estoy confundiendo, el 24 de junio, la semana que entres, en el Azteca, México frente a Checa, sí, y mañana que es la fecha en la que la selección mexicana se enfrenta a Corea, se está haciendo también esta invitación para que dentro de lo que es la zona metropolitana se lleve a cabo esta actividad no esencial en home office. Entonces ya quedamos, el día de hoy se conmina a que se den facilidades para que a partir de las 3 de la tarde todas las actividades administrativas no esenciales dentro de lo que es la Administración Pública Federal y el sector privado se puedan llevar a cabo ya en casa. Es decir, a las 3 de la tarde, vámonos todos a la casa y puedan realizarse bajo esta modalidad de teletrabajo. Y las clases vespertinas se suspenden este miércoles en escuelas públicas y en escuelas privadas. Interesante, desde luego, lo que se va a llevar a cabo el día de hoy por este partido entre las selecciones de Uzbekistán y Colombia en el Estadio Azteca. El día de mañana, dice Luisa Alcalde, se conmina a dar las facilidades para que durante toda la jornada laboral las actividades administrativas no esenciales puedan realizarse bajo esta modalidad de teletrabajo, y no hay clases mañana en todos los niveles educativos allá en la zona metropolitana de Guadalajara. Reiterar, dice la consejera del gobierno, reiterar que quedan garantizados todos los servicios públicos esenciales como salud y seguridad, y pues también invita a consultar los detalles en el Diario Oficial de la Federación. Esto para el día de hoy y para el día de mañana. Hoy el partido en el Estadio Azteca, Uzbekistán frente a Colombia. Mañana en el Estadio de Zapopan, en el Estadio de la UAJ, México frente a Corea, para definir el liderato de este grupo. Y el 24 de junio, que en el Estadio Azteca se vuelve a enfrentar la selección mexicana a otro contingente, que será la República Checa, también se conmina en ese tercer partido a dar las facilidades para que durante todo el día, es decir, todo el próximo jueves, las actividades administrativas de la Administración Pública Federal y el sector privado puedan realizarse en modalidad de teletrabajo.

Una vez, señoras y señores, informado esto, también como último, bueno, se suspenden clases en todos los niveles educativos el próximo jueves con motivo de este tercer encuentro de la selección mexicana de fútbol y el segundo consecutivo, o el segundo en el Estadio Azteca de la Ciudad de México, todo dependiendo del resultado de mañana, de cómo le vaya la selección. Pues ya, a ver, tendrá que jugársela toda. Si no gana mañana contra Corea allá en Zapopan, pues obviamente tendrá que buscar un muy buen resultado frente a la República Checa. Lo mencionábamos el día de ayer, no es una perita en dulce. Los checos juegan muy bien también al fútbol y pues veremos, se va a poner interesante a ver en qué lugar pasamos. No vaya a ser lo que dijo el Tuca de que nos van a eliminar en la primera ronda. Esto no, por favor. Vamos a ver qué es lo que sucede. 7:30 a.m, continuamos.

En los casi dos años de este gobierno se han detenido a más de 56 mil personas vinculadas con el crimen organizado, de los cuales 57 son relevantes, destacó también la presidenta de la República el día de ayer.

0: 6.000 detenidos y son 56.000 detenidos y 57 relevantes. De todos los grupos, porque nadie puede decir que haya un grupo al que se le favorece. Y si se encuentra que hay una autoridad con algún vínculo, pues se presenta carpeta de investigación, como ha sido casos de algunos servidores públicos que han sido detenidos. Son 56.000 detenidos y 57 relevantes. De todos los grupos, porque nadie puede decir que haya un grupo al que se le favorece. Y si se encuentra que hay una autoridad con algún vínculo, pues se presenta carpeta de investigación, como ha sido casos de algunos servidores públicos que han sido detenidos.
1: 7:32 y yo dale y dale con que el 24 de junio es jueves, es miércoles. Gracias a Estelín Santa María, me hace esta corrección. El 24 de junio es dentro de 8 días. El miércoles juega la selección su tercer partido frente a los checos en el Estadio Azteca. Es miércoles 24, en donde se hace también esta invitación del gobierno a que se suspendan las actividades en todos los niveles educativos todo el día, para que se pueda dar pues esta celebración y se pueda dar este día al turismo internacional y nacional internacional, que pueda disfrutar de la Ciudad de México sin que se dé un problema de movilidad. Prácticamente es lo que nos está comentando el gobierno. 7:33, importante la aclaración que hizo también Claudia Sheinbaum, en el sentido de que las 56.000 personas vinculadas con el crimen organizado que han sido detenidas en casi 2 años, pues han sido de todos los grupos, para que no se vaya a ir uno con la finta de que, como en sexenios anteriores, se facilitaron las tareas a un sector del crimen, a un cártel, se le otorgaron facilidades y se les benefició, y a otros no. Aquí es parejo y no hay acuerdos con nadie. La jefa de gobierno de la Ciudad de México, Clara Brugada, con esto vamos a regresar, dio también un informe de seguridad de lo que pasó en la capital del país el mes de mayo. Llevamos 2 trimestres consecutivos, dice Brugada Molina, reduciendo la percepción de inseguridad, bajó del 61 al 57%. Vamos a la pausa, vamos a regresar con ella y mucho más, porque transportistas liberaron por fin Periférico Norte el día de ayer, que se convirtió en un verdadero dolor de cabeza. 5 horas de bloqueo están pidiendo los transportistas. Alto a las extorsiones. Con esto y más volvemos en breve.
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1: Siete de la mañana con 37 minutos, pues saludamos con todo gusto a quienes el día de hoy están de plácemes por cumpleaños, aniversarios, onomásticos, o lo que ustedes tengan. 17 de junio, importante desde luego el poderles enviar esta felicitación con todo nuestro entusiasmo. Por favor, pásensela de lo mejor en este ombligo de semana. Ahí está. El abrazo, el apapacho y el becho, con gran gusto y estimación para todas, para todos ustedes, tanto quienes nos escuchan en el 560 como también a través de internet, a través de la banda digital. Muchas felicidades. Saludos para Paolo Olvera, Paolo Olvera, ya no le tocó Santa María, Paolo Olvera Ramírez, mi sobrino, que hace programas de radio interesantísimos con todos los informes que usted pueda creer. Habla de fútbol, habla del clima, habla de cómo está la cuestión a nivel local en la Ciudad de México y a nivel nacional. Y luego también se avienta sus reportes de lo internacional, todas las noticias importantes, claro. Saludos, Paolo, y que te vaya bien en la escuela. Creo que todavía tienen chance, ¿no? Unos días en la escuela, aunque las clases acaban el próximo mes. Saludos cordiales para ti, para tu papá, para el buen René Arturo, y para Gina, y para mi amigo Mario Olvera, con gran gusto. Claro que sí, el saludo cordial para él, para todos quienes, Mario Olvera Nájera, y para todos quienes los escuchan por allá del lado de Eduardo Molina, de la avenida La Viga, de ¿cuál es el eje 2 Oriente, del eje 3 Oriente, etcétera, etcétera? Para Claudia Cepeda, allá en Vancouver, Canadá, saludos cordiales también para Giselle Gabriela Ruiz, para Jaime Cepero, acá en Santa Fe, gracias mi querido Jimmy, para Tere Ramírez, allá en Iztapalapa, gracias Tere, la que andaba ausente, Oscar Millán Arrieta, allá en el ombligo del mundo, en Lindavista. También para Juan Aviles en Tlaxcala. Saludos para la pandilla que conforma Uriel, Patricia, Maritza, Liliana, José Fernando, Sofía, Dolores Tete y Mari. Bueno, pues ya se agregaron también a este espacio de noticias. Gracias para el Chus, Jesús Molina Lara, allá en la colonia Doctores, y también para otra pandilla, Julio Conchis Leonardo, Clemencia, Yola, Rigo, así como yo, Rodrigo, Rigo, Alfredo y Kevin. Saludos cordiales, el maestro de la secundaria, el maestro de segundo, de matemáticas, me decía Rigo. Yo, ay, ¿por qué me dice Rigo? Pues, ¿qué será? También el saludo para Alfredo Ibarra, saludos cordiales para Fello, para el pícaro Cantú, Humberto Cantú Rochil, saludos Beto, también para Silvita López y para los López de los Beverly López de Peralvillo, saludos cordiales para los Gigantes de Morelia, Pati Loyo y Arturo Cervantes, saludos para el travieso de Iván, para la pequeñita que tiene un nombre así como trabalenguas, que ya se me va a pegar en algunos días el nombre, saludos cordiales para todos allá en Morelia, Michoacán, para César Alejandro Ruiz en Saltillo, también para los Rebeldes Sin Causa del suroriente de la ciudad, comandados el día de hoy por Estelita Santa María, está Fernando, Leti, la rebelde del Arpi y Alejandra. Saludos para ellos, y en contraparte para los bien portados. Ahí están los Gómez Hernández de la Jusco. Saludos para todos ellos en esta hora en la que pues podemos y nos agrada saludarlos. Héctor Tulio Jiménez en Ticomán, para Ángel Gines en la Unidad Mirasoles y para Lucy García en la colonia Morelos. Saludos cordiales. Clara Brugada Molina, jefa de gobierno de la Ciudad de México, calificó como un éxito la jornada inaugural de la Copa del Mundo que se celebró la semana anterior. Durante la presentación de su informe mensual de seguridad, la mandataria afirmó que la capital del país estuvo a la altura del resto de las entidades sede que inauguraron el Mundial y que, pues, la verdad de las cosas, tuvo un reto histórico, pero salió avante gracias a una estrategia de seguridad y movilidad que permitió recibir a millones de personas en paz y en orden. Subrayó que la entidad se encuentra en un proceso de pacificación constante. Asimismo, al comparar las cifras actuales con el inicio de su gestión en septiembre de 2024, destacó una reducción de 33% en delitos de alto impacto, pasando de 74 a menos de 50 casos diarios. Así lo mencionó Clara Brugada el día de ayer en esta presentación.
9: La Ciudad de México lleva 2 trimestres consecutivos reduciendo la percepción de inseguridad. Entre diciembre del 2025 y marzo del 2026, la percepción de inseguridad bajó de 61 a 57%. La mejor noticia es que bajen los delitos y que la gente se sienta más tranquila. Estamos logrando ambas cosas de acuerdo a estos indicadores. Así que la paz se construye atendiendo causas, con mejor policía, con inteligencia y tecnología, en coordinación permanente, con más proximidad, con evaluación diaria, invirtiendo en territorios de paz y apostando a un modelo de género también en la seguridad. Esa es nuestra estrategia y los resultados son claros.
1: Bueno, así lo mencionó, dando también pormenores en homicidios dolosos se redujeron a la mitad en comparación con 2019. En delitos de alto impacto se registró un descenso del 65% respecto a 2019 y una baja de 8% entre enero y mayo de 2026 comparado con el año anterior. En detenciones, en materia de detenciones, entre enero y mayo de este año se logró la captura de más de 10.800 presuntos responsables de delitos graves y la desarticulación de 41 células criminales. Para el partido inaugural entre México y Sudáfrica del Mundial de Fútbol, que congregó el pasado jueves a más de 80.000 espectadores en el Estadio Azteca, se implementó el operativo Última Milla, despliegue que contó con la participación de más de 56.320 elementos de la Secretaría de Seguridad bajo el liderazgo del secretario Pablo Vázquez Camacho. El saldo oficial de esta jornada inaugural fue de 11 policías heridos tras los altercados con manifestantes de la CENTE. Enfrentamientos en las inmediaciones del recinto deportivo con integrantes de esta Coordinadora Nacional de Trabajadores de la Educación y colectivos de madres buscadoras, quienes protestaron bajo la consigna México campeón en desaparición. Hubo 19 personas detenidas por diversos motivos, incluyendo disturbios y uso de pases de acceso falsos. 36 teléfonos móviles recuperados en el FanFest del Zócalo, donde se detuvo a 3 personas adicionales por robo. Concluyó Brugada Molina que, pese a los intentos de grupos opositores por dificultar el desarrollo del evento, la ciudad demostró su capacidad institucional y organizativa, garantizando que ningún aficionado quedara impedido de acceder al encuentro por problemas de movilidad y seguridad. Transportistas de camiones y combis de pasajeros de la región de El Melchor Ocampo, después de 5 horas, liberaron en Naucalpan, Estado de México, carriles laterales y centrales del periférico norte, luego de realizar un bloqueo vial a la altura del Parque Naucali, donde exigieron una solución a actos de intimidación y de extorsión en contra del gremio de la región. Los manifestantes exigen una solución a la problemática que están viviendo, pues refieren que personas no identificadas, embozadas, toman por sorpresa a los operadores, les exigen el pago de una cuota de dinero a cambio de no ser molestados en sus fuentes de trabajo. exigen la intervención del secretario de Movilidad, Juan Hugo de la Rosa, pues refieren que han solicitado la intervención de la subdirectora de Movilidad en la zona 2, pero no ha tenido respuesta. El grupo de manifestantes arribó a la importante vialidad 2 de la tarde con 50 minutos y pasadas las 19 horas con 45 minutos concluyeron su protesta. Retiraron sus unidades que momentos antes habían replegado. A la zona arribó el director de gobierno del Estado de México, Juan Carlos Fajardo, quien atendió a los manifestantes y ofreció una mesa de trabajo para atender sus demandas, a la par que solicitó retiraran el bloqueo de carriles laterales que afectaba a cientos de personas. Trascendió que después de la reunión entre autoridades de la Dirección Regional de Gobierno y una comisión de manifestantes, no hubo acuerdos. Los inconformes optaron por retirarse. En tanto, la Unión de Transportistas y Comerciantes de México se deslindaron de la manifestación. De hecho, antes de la medianoche del lunes, la organización Yaqui Alfa y la Unión de Transportistas y Comerciantes DOCS México AC, que se deslindó de cualquier acción, informó que al llegar a acuerdos con las autoridades de Naucalpan, dio por cancelada su movilización programada para temprana hora del pasado día martes, es decir, del día de ayer. Siete de la mañana, 47 minutos, pausa, y vamos a comentarles que el día de hoy se van a quedar sin agua algunas colonias de la Ciudad de México. No tendrán suministro hasta el día de mañana. También la Federación Internacional de Fútbol Asociación, la FIFA, no pagará impuestos al SAT. Jugadores premiados sí deberán cubrir su impuesto sobre la renta y pagarán si la federación de cada país les otorga alguna compensación económica por jugar, expuso Gary Flores, quien es administrador general de recaudación del SAT. Con esto y más volvemos en breve.

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11: 7 de la mañana con 51 minutos. Soy Javier Rodrigo Ruiz. El saludo cordial a todos y a todas quienes ya en este momento se están acicalando, se están preparando para irse a la chamba o incluso para irse a dar clases a todo el magisterio que sí trabaja y que no se la pasa en situaciones que detonan molestia para los demás, en obstrucción a terceros, que no se la pasan ahí haciendo lo que no se debe. Gracias a Oscar Millán, Maritza. Estuvo bueno, ¿no? Lo de Maritza. Fuerte abrazo, dice Jaime Cepero. Gracias, ingeniero. Y pues gracias a todos por sus mensajes en esta mañana. Eso de Maritza por las hermanitas Mi Banco de Ensalada de Locos, que ya a nosotros nos tocó ver las repeticiones de las repeticiones de las repeticiones con el Loco Valdés y Héctor Lechuga y Alejandro Suárez. Ellos decían, ellos tenían esos personajes de las hermanitas Mi Banco, y ahí salía Maritza. Bueno, pues el saludo para Maritza. Bueno, ¿es usted habitante de la Ciudad de México? Estábamos comentando del saludo para los maestros y también para los alumnos, ¿verdad? Claro que sí, que todavía tienen clases. Algunos alumnos ya se van a examen este fin de semana. Interesante, fíjese, porque ya los exámenes tienen que ver con una cuestión social. Antes era, bueno, que hagan sus exámenes, que les vaya bien. No, ahora ya los exámenes vienen en una cuestión de que pues los van a hacer desde la casa. Exámenes que se van a llevar a cabo este fin de semana y el próximo, este sábado 20 y domingo 21 y el próximo sábado 27 y domingo 28 de junio. se conmina, otra vez esta palabra, se invita a todos los vecinos alrededor de jóvenes adolescentes que van a realizar el examen para ingreso a nivel medio superior. El ECOEMS. Estarán en casa todos los estudiantes, chamacos entre 15 y 16 años, van a estar realizando su examen con vigilancia en línea. Es decir, van a estar encerrados en sus cuartos, en sus habitaciones, en donde tienen la computadora. Dice aquí que cualquier ruido o interrupción puede hacer que se cancele su examen. Entonces dice, apoyemos a los chicos. Interesante esta invitación que dice, vecino, este fin de semana evita hacer ruido, sobre todo para quienes sí le subimos un poquito más a los bafles, hacemos así como que especiales musicales en nuestra propia casa y le subimos, pero en serio, este fin de semana se nos pide permanecer callados. Incluso a quienes llegan a las colonias a vender, a los vendedores, no grites, por favor. Vecino, no pongas música a todo volumen, ya saben que soy muy ruidoso. Bueno, se va a llevar a cabo este examen para ingreso al nivel medio superior. Que le vaya muy bien a toda la chamacada, que les vaya muy bien a todos los jóvenes, que se concentren. Estarán en casa, cosa que pues es algo nuevo para nuestra sociedad y a lo que nos tendremos que acostumbrar, porque fíjese, en mis tiempos, pues era el examen, a mí me tocó ir a hacer el examen al Estadio Azteca en agosto, no les digo de qué año, pero era el mes de agosto y era obviamente una etapa en la que no había fútbol, se terminaba la temporada en el mes de junio, comenzaba creo que en septiembre, se iba con el calendario escolar y entonces la cancha del Estadio Azteca pues no había las conocidas la media cancha no estaba pintada, ni las áreas de los porteros, estaba el pasto nada más así. Nunca había visto la cancha del Azteca así, pero miles y miles de jóvenes que nos dimos cita para el examen para acceder a la Universidad Nacional Autónoma de México. Bueno, pues hoy ya no es así, ahora los exámenes son en casa por medio de computadora, y si la computadora, el programa que se utiliza, ve que hay algo medio extraño, que ya pasaste la hoja, que hay un cuaderno ahí que tienes, o cualquier ruidito, no, se les cancela el examen y puede ser algo, y pues también injusto, porque pues si no son ellos quienes hacen el ruido y proviene de fuera, se les puede cancelar el examen. Así es de que se me hizo muy interesante esta invitación. Entonces ya los exámenes para el ingreso a nivel medio superior ya tienen que ver con una cuestión social. Vamos a apoyar a nuestros jóvenes alrededor, quienes tenemos, en el caso mío y en el de mucha gente, a jóvenes adolescentes como vecinos. Van a estar haciendo sus exámenes este fin de semana. ¡Que viva la paz! No pondremos rock and roll a todo volumen. Dejaremos las tornamesas, dejaremos los CDs, las memorias USB, no pondremos música. Bueno, lo pondremos, pero con audífonos para respetar este espacio. Bueno, tomen precauciones también. Algunos habitantes de la ciudad, la Secretaría de Gestión del Agua anunció la lista de colonias que no tendrán agua hasta mañana. De acuerdo con la dependencia mexicana, las afectaciones serán principalmente en la alcaldía Coajimalpa, la colonia Vistahermosa, Lomas de Besares, Granjas Palo Alto, Palo Alto, Cooperativa y también Tiro al Pichón. La Comisión Federal de Electricidad realizará trabajos de mantenimiento para corregir una falla en su equipo de medición y restablecer la energía en el Pozo Vistahermosa, se lee en la publicación de redes sociales. Atención, por favor, a todos estos amigos, no tienen agua hasta el día de mañana. Y la FIFA no va a pagar impuestos al gobierno mexicano por todos los ingresos que genere en 13 partidos de la Copa del Mundo, afirmó Gary Flores, administrador general de recaudación del Servicio de Administración Tributaria. Bueno, expuso que solo pagarán el impuesto sobre la renta los jugadores mexicanos, uruguayos, uzbecos, surcoreanos, suecos, tunecinos o sudafricanos, si las federaciones de fútbol de cada país les otorgan premios económicos por participar en la justa. En ocasiones, lo que hay son premios dependiendo cómo se acuerde con FIFA, la federación de cada país y los jugadores. Si se entrega, pudiera ser un ingreso que se haya generado en México y tuviera que ser causado y pagado. A inicios del año, el SAT publicó la Resolución Miscelánea Fiscal 2026 para tratar de recaudar impuestos como resultado del Mundial. La autoridad fiscal explicó que las personas físicas residentes en el extranjero que tengan la calidad de jugadores estarán obligadas al pago de 25% del ISR por los ingresos que obtengan por concepto de remuneración base y premios en metálico. Pero si buscan hacer deducciones de sus impuestos, deberán pagar lo que estipula la ley del ISR, que es 35% sobre recursos obtenidos. En un decreto, el SAT estipuló cobrar impuestos de los ingresos obtenidos por cada partido jugado en el país. A menos de una semana de que rodó el balón en el Estadio Azteca,

0: jugado en el país. A menos de una semana de que rodó el balón en el Estadio Azteca, el funcionario del SAT explicó que en este momento no se puede conocer si los jugadores nacionales o internacionales pagarán impuestos al SAT. No obstante, aseguró que el gobierno de México ha tomado previsiones en materia fiscal tras la exención de impuestos acordada en 2018, cuando México junto a Canadá y Estados Unidos ganó la sede del Mundial. Una vez que termine la Copa del Mundo, jugador o representante en el país, según corresponda, calculará el impuesto sobre la renta que resulte y lo pagará a más tardar el próximo 19 de agosto. El pago se podrá realizar por transferencia electrónica, efectivo, tarjeta de crédito o débito o cheque personal de la institución o crédito. Además de los jugadores, la empresa transmisora de contenidos de la FIFA y la empresa turística del organismo de fútbol pagarán impuestos por los ingresos que generen en el país. En el contexto, el Instituto Mexicano de Ejecutivos de Finanzas indicó que cobrar los impuestos a los jugadores no será una tarea sencilla para la autoridad recaudatoria. Bueno, lo interesante va a ser cómo se van a pagar los impuestos, porque cada uno de los jugadores contratará a alguien que le ayude al entero del impuesto, determinar el pago, incluso de acuerdo con la ley, tener que nombrar un representante legal en México para aplicar una tasa neta, comenta el presidente del Comité Técnico Nacional de Estudio Fiscal del Instituto Mexicano de Ejecutivos de Finanzas, Víctor Manuel Barajas. Mencionó que muchos de los jugadores nacionales y extranjeros no residen en el país, por lo que tendría que nombrar a un representante local para obtener deducciones. La ley del ICR establece los deportistas extranjeros que generan ingresos en México tienen que pagar 35% de impuestos sobre la renta y tienen la posibilidad de hacer deducciones. Interesante, desde luego. Ya nos vamos. Gracias por habernos acompañado. La invitación es para que el día de mañana, por aquí, nos estemos escuchando, siempre y cuando usted tenga esa bondad para con todos nosotros. Lo estaremos esperando aquí en el 560 y también a través de el internet. Soy Javier Rodrigo Ruiz, en la producción total de contenidos, la coordinación y la conducción de este servicio informativo aquí en Radio Chapultepec. Que tenga usted un excelente ombligo de semana.
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3: Analistas internacionales serios entienden que el acoso sobre México obedece a políticas en el contexto de un reacomodo global, sobre todo comercial, en el rubro de la alta rentabilidad. Para cualquier analista económico, tanto energéticos como minerales críticos son de gran valía para los inversionistas, y más si su obtención como extracción, además de la mano de obra para ello, sale a bajo costo. Por eso es bueno que México amplíe su cobertura de comercio y explotación soberana de sus riquezas, y que con acuerdos como el TECMEC o Europa, lo hiciera también con Asia y África, que tenemos de sobra con quien ser competitivos.
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2: Si bien nunca se suspendieron las relaciones diplomáticas entre España y México, sí se anunció una pausa en estas, todo derivado porque al expresidente Andrés Manuel López Obrador se le ocurrió que la corona debía pedir perdón por los abusos cometidos durante la conquista. A varios años de ese suceso, la presidenta Claudia Sheinbaum Pardo informó que se reunirá en la Ciudad de México con el rey de España, Felipe VI, en el marco del viaje que hará el monarca a Guadalajara para presenciar el partido de la Copa Mundial de Fútbol España-Uruguay, el 26 de este mes. Es bueno ir eliminando asperezas entre ambas naciones, unidas pese a opiniones encontradas por el idioma, la cultura y tradiciones que se fundieron con lo precolombino y que hoy es lo que somos, y eso supera toda diferencia.
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2: Si bien nunca se suspendieron las relaciones diplomáticas entre España y México, sí se anunció una pausa en estas, todo derivado porque al expresidente Andrés Manuel López Obrador se le ocurrió que la corona debía pedir perdón por los abusos cometidos durante la conquista. A varios años de ese suceso, la presidenta Claudia Sheinbaum Pardo informó que se reunirá en la Ciudad de México con el rey de España, Felipe VI, en el marco del viaje que hará el monarca a Guadalajara para presenciar el partido de la Copa Mundial de Fútbol España-Uruguay, el 26 de este mes. Es bueno ir eliminando asperezas entre ambas naciones, unidas pese a opiniones encontradas

0: No ir eliminando asperezas entre ambas naciones, unidas pese a opiniones encontradas por el idioma, la cultura y tradiciones que se fundieron con lo precolombino y que hoy es lo que somos, y eso supera toda diferencia.
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4: ¿Te sientes triste? ¿Estás enojado? ¿Enfermo? ¿Piensas que la vida ya no tiene sentido? Mira, lleva tu mano al corazón y percibe la sinfonía de la vida que palpita en ti. La vida que te entrega el arquitecto del universo en cada amanecer, así envuelta como regalo en un día nuevo para estrenar. La vida que no termina ni con la llamada muerte, porque con un solo pensamiento y un sentimiento de amor puedes estrechar fuertemente y decirle te amo a él, a ella, que físicamente, solo físicamente, ya no están. Y a ti, en ese lenguaje silencioso con el que habla Dios, te dice tantas cosas, pero hay que poner atención. Te dice que sin importar el fondo emocional que estés viviendo, lo oscuro de la noche por la que atraviesas, o lo profundo del abismo en el que te encuentras, hasta ahí llega la mano extendida del Creador para invitarte a ponerte de pie, dirigir la mirada al cielo y percibir en lo grande, en lo pequeño, en lo finito, lo infinito, su grandeza sin límite, su amor sin condición. Y te lo dice de tantas y tantas formas, pero hay que poner atención, guardar silencio, escuchar al corazón. Percíbele en la brisa fresca que acaricia tu rostro, en el brillo de una estrella, en la luz, el calor del sol, en el canto, el vuelo de las aves, en el aroma, el color de las flores, en la sonrisa de un niño, la bendición de un anciano, en cada latido del corazón y en las mil formas con las que el arquitecto del universo, creador de cielo, de mar y de tierra, te dice que vive en ti y está siempre contigo.

¿Qué tal? ¡Qué gusto! ¡Qué gusto poder saludarte y llegar hasta ti a donde quiera! A donde quiera que nos estés sintonizando a través de Radio Chapultepec. Estamos transmitiendo para ti completamente en vivo y en directo. Así es que desde este momento yo te digo, ¡llámanos! ¡Llámanos ya! Haz contacto con nosotros. Comunícate cuanto antes al 55 55 41 43 19. Comunícate también al 800 00 274 34. No dejes de llamar, no dejes de hacer contacto con nosotros y dinos a quién quieres incluir en la cadena de oración, a quién quieres que le pongamos sus mañanitas al estilo de Siempre Contigo. No dejes de llamarnos también para platicarnos qué opinas acerca de el negrito en el arroz. ¿Qué quiere decir? ¿A qué se refiere? ¿Por qué no nos lo platicas?

0: ¿Por qué no nos lo comentas tú en el 55 41 43 19 y en el 800 00 274 34? No dejes de llamarnos, no dejes de hacer contacto con nosotros. Comunícate cuanto antes, repito, para la oración, las mañanitas, el tema, lo que nos quieras platicar. Empezamos de lleno, no sin antes saludar y sobre todo agradecer a quienes hacen posible que este programa se lleve a cabo. Empezamos por nuestro productor, es Héctor Pureco, y hasta el cielo le mandamos un fuerte abrazo. En la coordinación de producción ya llegó, ya está aquí. Ellos son el dúo dinámico. Aquí está el güero Óscar García y Josué Rafael. Gracias, gracias también a mis compañeros del CECID que te están atendiendo, que te están contestando tus llamadas. Gracias, compañeros. Gracias en los controles técnicos a Freddy Bedoya allá en la cabina de Radio Chapultepec. Y por supuesto, gracias a ti que nos estás escuchando, a ti que nos estás viendo. Muchas, pero muchas gracias por permitirnos estar siempre contigo.
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2: En las notas breves y enriquecedoras de hoy, ¿sabías que el mexicano Armando Manatú de la Garza obtuvo un récord mundial el 6 de noviembre de 1993 por recorrer una distancia de 1.347 metros en un tractocamión apoyado solamente en las ruedas traseras? Así nos vamos al pronóstico del tiempo.

0: Se prevén lluvias muy fuertes en zonas de Chiapas. Hay varias cosas. Hay una línea seca que se establecerá sobre el norte del país, dará origen a muchos vientos y vientos fuertes con rachas que pueden alcanzar más de 60 kilómetros por hora. Esto en Chihuahua y Coahuila. Rachas de hasta 70 kilómetros por hora en Nuevo León. Hay también un canal de baja presión en el interior del país. Bueno, hay varias cosas. Lo que sí te puedo decir, ayer te había hablado que hoy había un 90% de probabilidades de lluvia. Bueno, pues esto ya se redujo. Solo 40% de probabilidades. Lluvias dispersas, pero eso sí, fuertes en intensidad. Es lo que esperamos hoy a partir de las 2 de la tarde y por lo menos hasta las 11 de la noche, repito, aisladas, dispersas, afortunadamente no son generalizadas como la que ayer todavía se preveía, pero se disiparon, se hicieron menores al anochecer. Te percataste, anoche llovió en varias zonas. Entonces, hoy solo 30 a 40% de probabilidades de lluvia y la temperatura máxima en 23 grados, así es que se va a sentir calorcito a pesar en las mañanas y noches, fresco. En algunos puntos, sobre todo en zonas altas, hasta frío. Pero a mediodía sí se siente ese bochornito, ese calorcito de los 23 o los 24 grados. Repito, 30% hasta 40% de probabilidades de lluvia el día de hoy.
1: Pues el clima sigue dándonos sorpresas, de repente el calor. El mismo día ya lo habíamos experimentado, primavera, verano, otoño, invierno, es como otoño, frito de otoño. Pero bueno, ¿qué te habla de eso? Que la vida es cambio, que la vida es un proceso de transformación, y por eso te invito una vez más a ti a dar lo mejor de ti, abrir tu mente, tu corazón, y con el propósito cierto de saber y sentir que la vida es cambio y que si Dios está a cargo, todo está bien.

0: Bueno, pues ya estamos de regreso, listos para iniciar el programa de hoy, para hablar del negrito en el arroz. ¿A qué se refiere este dicho popular? ¿Qué quiere decir? ¿Cuál es la intención? Es que cuando es sabiduría popular, cuando son dichos populares, es porque le ocurre a muchos, porque es muy común, doctora.
1: Claro, por eso es sabiduría, Orlando, porque se va, vamos a decir, pasando, heredando como un legado de sabiduría de generación en generación. Entonces, hay que poner atención porque es la sabiduría de lo cotidiano, la sabiduría de nuestra historia como humanidad, en pequeñas frases, pequeños detalles, pero efectivamente el negrito en el arroz. Y si lo vamos a analizar juntos y te vas a dar cuenta de la gran profundidad que tiene este mensaje. ¿Por qué? Porque recuerda, decía Guillermo James, donde está tu atención está tu realidad. Dicen los físicos, físicos cuánticos, donde está tu atención está tu energía, el efecto del observador, la corriente electromagnética que está como onda o como partícula, va a tomar, vamos a decir, forma acorde a la observación. Entonces, donde está tu atención está tu realidad, está tu energía. Y por lo tanto, ante todo un panorama de posibilidades, de cosas hermosas, sí, nunca falta el negrito en el arroz. Sí, pero yo no tengo esto. Sí, pero fulanito hizo aquello. Sí, pero hoy va a llover. Sí, pero yo, o sea, a ver, ¿cuáles son esos peros? ¿Cuáles son esos negritos en el arroz que aparecen cotidianamente en tu vida? Y algo importante, ¿los percibes tú? ¿Tú eres el encargado o la encargada de estar poniendo siempre el puntito en el puntito negro? En una nube blanca, preciosa, la que ves tú es la nube gris lejana, pero hay una nube gris, pero hay un negrito en el arroz, en esta hoja blanca hay un puntito negro. ¿Dónde está tu atención? Entonces, y eso en automático nos lleva a realidades totalmente diferentes que juntos vamos a descubrir, juntos vamos a analizar, pero comparte. ¿Tú eres el del negrito en el arroz o alguien está el encargado o la encargada de hacerte ver ante toda la majestuosidad de la vida el negrito en el arroz?
0: Teléfonos en el estudio 55 55 41 43 19. También tenemos el 800 00 274 34. No dejes de llamarnos después del corte. Continuamos siempre contigo.
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0: Estamos de regreso. Continuamos. Muchas, muchas gracias por estar con nosotros esta mañana. Y sobre todo, muchas, pero muchas gracias por permitirnos a nosotros acompañarte y estar siempre contigo aquí en Radio Chapultepec. Montserrat Martínez, gracias por sus saludos, por lo que nos comenta. Bueno, además leo su testimonio. Dice: me estoy tomando el fenogreco que me recomendaste. Es increíble. Prácticamente 6 meses con enfermedades del estómago y ahorita estoy como si nada. Ella misma lo dice, cabe mencionar, ha habido con muchos doctores, tomando mucho medicamento, nada más me daban gastritis. Es que por lo regular, si hay infección, pues te mandan un antibiótico, el antibiótico es muy irritante y pues de repente lo natural puede llegar a ayudar. El fenogreco es maravilloso, se utiliza desde, bueno, memorablemente, ¿no? Creo que desde hace 2 siglos. Es maravilloso el naturismo. Finalmente de ahí viene toda la medicina. Lo único es que hay que hacerlo con responsabilidad, consultar al médico. Y pues yo te felicito mucho, me da mucho gusto, Monse, que estés bien. Síguete tomando tu medicamento, siquiera 15 días más desde que te sientes bien, y vas a ver que difícilmente vas a recaer. Irma Reséndez también da un testimonio ya del Flex Rex. Sí, me sentía toda embarada, entumida, me costaba pararme, caminar, y con el Flex Rex me siento maravillosamente bien. Hagan de cuenta que rejuvenecí. Ah, qué linda, que ya no se pintaba el cabello. Dice, ya tiene ganas de pintarse su cabello otra vez. Pues qué bueno, qué bueno que tenga ánimos, que tenga ganas. Todo lo que es por verse más bonita, más guapa, siempre se vale. En mujeres y en hombres, doctora, tratar de vernos bien.
1: Claro, y hay que quitarse ese estigma de que tú eres hombre. Pues sí, soy hombre, pero me gusta verme guapo. O ya estás vieja, sí, pero me gusta estar bonita. O sea,
0: limpiecitos, claro, arregladitos, combinaditos. Creo que es muy importante. Y una forma de expresar el cariño también a quienes nos rodean, el cariño y el respeto, ¿no?
1: Claro, claro que sí, es respeto, es consideración a los demás, el por lo menos dice la lucha. ¿Sí?
0: Fíjese que ese sería un negrito en el arroz. Eso es una vez que un niño llamó para acusar a la mamá. A ver, espero que no te quede el saco a ti, porque era una mamá maravillosa. Dice que estaba muy triste, muy decepcionada de que su hijo se avergonzara de ella, cuando ella vivía prácticamente para él, que su papá trabajaba de día y de noche, que todo era para el niño y el niño tenía todo lo necesario. Y bueno, en la plática, analizando, resulta que por lo cansada que estaba, iba a dejar al niño a la escuela en chanclas. En ese entonces usaban los tubos. Y pues al niño le daba pena.
1: Los tubos en la cabeza.
0: Descubrimos que le hacían burla al niño y pues no era él el que se... toda la crianza era maravillosa, pero el negrito en el arroz era la ida a la escuela a dejarlo toda... Pues qué palabra, fodongamente, vamos a decirlo así.
1: Claro.
0: ¡Qué pena! Ese negrito en el arroz, pues toma una gran dimensión, no echa a perder toda la crianza, todo lo maravilloso que hacen, pero al niño sí le afectaba mucho.
1: Claro, y mira, eso, qué importante que lo es, porque habíamos en la introducción hablado de cuando estamos viendo entre todo lo bueno el puntito malo, pero también a veces nos encargamos de que todo esto hermoso, pero como dices, las chanclas, los tubos, ir toda fachosa como Brujilda, bueno, pues lo demás como no que se borra, y en un niño pues tal vez sí, porque ve como normal tener sopita caliente, camita limpia, útiles, o sea, lo ve como normal, pero lo que ve todos los días y las burlas de los compañeritos, pues eso es lo que le afecta. Entonces, a veces nos encargamos nosotros de, por decir algo, mira, te traje esto, pero así con carga, con hacerte sentir mal, con yo no tenía cuando era, cuando tenía tu edad, el negrito, el arroz, le estás regalando algo muy valioso, muy hermoso, zapatitos, ¿sí? Pero con una carga, yo que me parto el lomo, que me trabajo todo el día para darte lo que yo no tuve. Mira esos zapatos, yo ni siquiera en sueños me hubiera imaginado. Toma, cuídalos. Y se lo estás dando así como que los zapatos del siglo, los más hermosos, pero con el negrito, que ya es un negrote en el arroz, con una carga de culpa, de no mereces, de yo no tuve. Entonces, a veces nos encargamos nosotros también de poner esa nube negra en todo el panorama de luz.
0: Qué hermosa Nora Barrera dice: buen día, quiero que sepan que los amo porque han estado conmigo en las buenas y en las malas, sin condiciones. Gracias por existir. Qué hermosa Nora, gracias a ti.
1: Un abrazo con mucho cariño.
0: En verdad que agradecemos y valoramos mucho tu comentario. Es nuestro compromiso estar siempre, siempre contigo, en las buenas y en las malas, siempre que nos necesites, para descubrir que siempre, siempre hay camino, siempre una solución. Buenos días, quiero dar gracias a Dios por otra oportunidad de aprender algo nuevo. Gracias, queridísimos doctores, que siempre nos hacen recapacitar en el día a día con sus enseñanzas. Gracias, gracias, gracias. Es Leti Torres quien nos dice.
1: Un abrazo, con mucho amor.
0: Gracias, Leti. Malu Moreno. Hola, hola, bendecido día para ustedes, mis amados angelitos de luz y vida, y para todo el CECID que día a día con su profesionalismo traen para nosotros este maravilloso programa que enriquece nuestra vida y la llenan de conocimiento con su gran sabiduría. Muchas bendiciones para todos y besos y abrazos con todo mi amor, respeto y admiración. Un beso con mucho cariño.
1: Claro, todo el amor.
0: Marta Linares, saludos desde Texcoco, gracias por ese programa tan bonito.
1: Gracias a Dios que nos permite coincidir y llevar esa palabra de esperanza, de aliento, de reflexión.
0: El negrito en el arroz nunca falta, doctora. El problema es por qué si está toda la cazuela llena de un arroz delicioso, humeante, esponjadito, veo justo el negrito en el arroz.
1: Claro, te digo, es ahí, ¿a dónde enfocas tu atención? Por favor, esto es bien importante. Hay gente que tiene así como que el, y es un don de alguna manera, en el ver el detallito, pues para mejorarlo, pero no te quedes ahí. Hay quien tiene la facultad, me acuerdo del doctor Héctor, ¿sí? Veía luego una falta de ortografía entre una hoja, ¿sí? Y veía una falta, faltaba una coma. Rápido, ¿cómo te enfocas en eso? Pero era para corregir, era para mejorar, no para decir, qué barbaridad, todo lo haces mal. No, ¿sí? Hay cualidades. También mi hija tiene esa cualidad de que ve números, y dice, este está mal, esto no coincide con esto, esto. Que digo, pues es un don, sin duda alguna, porque yo hacía golpe de vista, para mí todo está bien, pero no, aquí este no coincide con esto, esto está mal por esto, en fin. Entonces digo, hay veces que ver ese negrito en el arroz, pero es para bien, para corregir, para mejorar, para optimizar. Cuando te quedas nada más en lo malo, en lo que dijo, en lo que no dijo, en lo que hizo, lo que no hizo, cuidado, porque está siendo un factor de oscuridad, de penetrar a la dimensión de oscuridad, a la noche de la mente, la noche del alma, donde ya sabemos lo que sigue: la carencia, la discordia, el achaque, la enfermedad y hasta la tragedia. Y es lo que estamos viviendo como humanidad, cuando el reino de los cielos está abierto, cuando el amor de Dios es de lo que fluye a raudales a la vida, y a nosotros nos toca aterrizarlo en este plano. Pero ¿en dónde está tu atención? ¿En lo negativo o en algo positivo? Te digo, no está mal ver el negrito en el arroz, pero ¿cuál es tu intención? Aquí ya sería otra parte, Orlando. Por un lado, ¿dónde está tu atención? Y por otra, cuál es tu intención de estar viendo siempre el negrito en el arroz.
0: Aquí está la pregunta, esperamos tu respuesta. Hacemos una pausa porque en esta pausa tenemos que reconocer a todos los papás que tú nos has reportado. Aquí viene un grupo de ellos, papás exitosos que han dedicado su vida con amor a sacar adelante a sus seres amados.
1: Claro que sí, con mucho cariño, Eduardo García Medina,
0: Jorge Flores Covarrubias,
1: Rafael García Rosas,
0: Daniel Flores Covarrubias,
1: Pablo Ortiz Jaro Barrera,
0: José Ocampo Salazar,
1: Heriberto Chávez,
0: Federico Barrón Navarro,
1: Ricardo Chávez,
0: Ricardo Alejandro Ocampo Flores,
1: Jorge Rodrigo Ahumada García,
0: Jorge Arturo Flores Rodríguez,
1: Benito Gregorio Rodríguez,
0: Joaquín Ochoa Rojo,
1: Ricardo Flores Ruiz,
0: Vicente Zamora Gutiérrez,
1: Álvaro Guerrero Vázquez,
0: Víctor Zamora Solano,
1: Federico Flores Covarrubias
0: y Antonio Ortiz Victoria. Para ellos, nuestro reconocimiento.

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0: Y estamos de regreso. Continuamos. Muchas gracias por estar con nosotros esta mañana y sobre todo muchas gracias por permitirnos a nosotros acompañarte y estar siempre contigo aquí en Radio Chapultepec. El día de hoy nuestro tema, el negrito en el arroz. ¿Y tú? ¿Tú qué piensas de esto? ¿Qué quiere decir? ¿A qué se refiere el negrito en el arroz? ¿Eres de los que siempre lo están buscando? Pero también hay otra connotación. ¿Eres de los que siempre les toca el negrito en el arroz? No lo ando buscando, pero siempre soy al que me sirven al último, al que me dejan de lado, al que no me toman en cuenta. ¿Por qué no nos comentas? ¿Te toca convivir con alguien que siempre esté buscando el negrito en el arroz? ¿Quién es? ¿Qué haces al respecto? ¿Cómo enfrentas esto? Platícalo al 55-55-41-43-19 y al 800-00-274-34. Aquí estamos al pendiente, te leemos con mucho cuidado y atención. Empezamos de lleno, más bien retomamos de lleno tus llamados, tus comentarios y todo lo que nos estás diciendo en estos teléfonos, en el chat del YouTube. Y todavía estamos recibiendo papás, ¿verdad? Todavía felicitaciones para papás. Todavía hoy miércoles, jueves y viernes saldrán cuadros de honor para papás. Así es que en cuanto se llenen, te avisamos. Mientras tanto, tú puedes seguir reportando, ya sabes, poner la palabra reconocimiento o bien cuadro de honor para y nos pones el nombre del papá al que quieras que le hagamos su reconocimiento. Ignacia Acevedo, un favor muy grande, Orlando, podrías anunciar, es que estoy viendo aquí también otra cosa. Bueno, podrías explicar de nuevo para lo que sirve la moringa. Están conmigo dos hermanos escuchando. Yo no te entendí muy bien, perdón mi ignorancia, pero me la empecé a tomar porque te tengo mucha confianza y desde ese día me siento maravillosa. Se las he recomendado, pero no les sé decir para qué sirve. Con mucho gusto, claro, doña Ignacia, doña Nachita, me acuerdo mucho de usted, le mando un beso con mucho cariño. La moringa es un arbusto, maravilloso. Resulta que contiene muchos aminoácidos en toda la planta, desde la raíz, la corteza, el tallo, las hojas, el follaje, la fruta, la flor, en todo, en general, tiene muchos aminoácidos. Los aminoácidos es de lo que estamos construidos, así de simple. Estamos hechos de aminoácidos. Por ejemplo, la mezcla de determinados aminoácidos nos dan colageína, que es una proteína que es, nos dicen, el hueso de los huesos. Entonces, en todo el cuerpo tenemos colageína. Fíjate la importancia de los aminoácidos. Entonces, cuando tú le estás dando al cuerpo esos aminoácidos, porque algunos son esenciales, tu cuerpo los requiere, pero no los fabrica. Y por eso es necesario consumirlos. Y algunos son no esenciales, o sea, tu cuerpo no los hace, los tiene que obtener solamente de los alimentos, pero también los ocupa para ciertos procesos. Entonces, cuando tú le das, porque no tiene vitaminas, es un concentrado de aminoácidos a tu cuerpo, lo que estás haciendo es fortalecer todos tus aparatos, todos tus órganos, aparato digestivo, aparato circulatorio, aparato respiratorio, bueno, todos los aparatos y sistemas a través del fortalecimiento de tus órganos. Ni más ni menos, eso es la moringa. Por eso se siente usted tan bien, doña Nachita. Tómensela, van a ver qué bien se van a sentir. Es como tomar un jugo al día. Y bueno, ya está aquí la doctora y la pregunta que hacíamos antes de retomar el tema, doctora. Recordar que este jueves sigue el curso normal, el curso modular que está usted impartiendo y que, bueno, está maravilloso: imaginación, creación y trascendencia.
1: Así es, de verdad, en estos tiempos tan especiales que estamos enfrentando, no te dejes llevar por el caos, la violencia, la discordia, las carencias, todo lo que estamos viviendo como humanidad, porque todo eso es para transformar, para crear, para trascender. Descubre los dones, los poderes que Dios dejó en nosotros y la tarea que nos dejó nuestro hermano mayor Cristo Jesús. Sé tú la luz del mundo, sé tú el que cambie la realidad. Tenemos todo al alcance y para eso es este curso, que de verdad no nos debemos perder nadie. Te estás quejando, estás preocupado, estás angustiado por la realidad que estamos viviendo, pues deja de preocuparte y ocúpate en hacer algo que te permita cambiar, transformar la realidad.
0: Los mecanismos ahí están, ya los tenemos. El problema es que cuando no sabemos usarlos, cuando no sabemos que ahí están, los utilizamos sin darnos cuenta y por lo tanto a veces de manera errónea. Creamos cosas que no queremos vivir. Por eso es tan importante este curso: imaginación, creación y trascendencia. No te lo pierdas, los jueves a la 1:00 p.m, tiempo del Centro de México. Lo puedes tomar en vivo. En vivo hay dos maneras: venir a tomarlo aquí con la doctora, ser parte de este grupo maravilloso. Repito, jueves a la 1:00 p.m. O bien, puedes tomarlo por Zoom desde donde quiera que te encuentres y participar en las sesiones. Eso es para tomarlo en vivo. No te queda la hora, no te queda el día. Los dos los puedes cambiar. Pídelo diferido y entonces lo ves el día y la hora que a ti te convenga. Lo importante es que no te quedes fuera y que aproveches este curso: imaginación, creación y trascendencia. No te lo pierdas. Y ahora sí, retomamos, doctora, hacíamos la pregunta: el negrito en el arroz, ¿eres de los que siempre lo están buscando? Pero hay también otro grupo. ¿Habrá alguien que diga, pues yo no lo busco, pero siempre me toca que me dejen al último, que no me atiendan, que me sirvan la comida fría o quemada? O siempre me toca a mí el negrito en el arroz. ¿Esto a qué se debe?
1: Bueno, hay que ver, recuerda que nosotros estamos emitiendo constantemente a través de nuestros pensamientos, palabras, sentimientos y acciones, mensajes al universo, al del que somos parte, ¿sí? Mira, te voy a tratar de ser muy clara. Y ahora ya los físicos cuánticos y los astrofísicos y demás, la ciencia actual, donde se han salido los premios Nobel y demás, emerge de esa fuente invisible, intangible. Y una propuesta de tu servidora es ver a ese ser supremo, esa conciencia cósmica, fuente generadora de toda vida, como un infinito, como un ocho acostado, con una parte de oscuridad y una de claridad. Entonces, en la parte oscura es como eras arriba, es abajo, amparados en la ley de correspondencia. También nos tenemos noche en nuestra mente y día, luz y oscuridad. Entonces, cuando estás tú con una actitud negativa, cuando estás viendo lo malo, cuando estás criticando, juzgando, cuando tú mismo no te quieres ni te respetas, te sientes que no eres merecedor de nada bueno, etcétera, todas las chuladas de inconsciencia, tú estás enviando al universo, eso estás enviando. No merezco, pues te llegan personas, circunstancias que te van a confirmar que tú no mereces. Y estás ignorando tu poder creador, estás ignorando que tú estás siendo el receptor de lo que tú envías. ¿Por qué recibo esto y esto? Analiza cómo está tu intención, ¿sí? El querer hacer las cosas mejor que los demás, pero que hacerlos mejor, qué bueno. Pero mejor que los demás, ya estás en competencia y se te olvida, o se nos olvida, que somos uno solo en la mente divina y que lo que pides o haces para otro lo estás haciendo para ti. Por lo tanto, es un reflejo de lo que tú estás enviando al mundo. Estar en paz, en armonía con todo el mundo, créeme que te da no solo paz en tu corazón, que ya es una bendición enorme, sino que te permite conectarte con las frecuencias más encumbradas de la mente divina y manifestar una realidad diferente.
0: Pues vamos a hacer una pausa. Llegó el momento de leer otro listado de nombres de papás que han sido maravillosos, que han dado lo mejor para sus hijos, para sus seres queridos. Doctora, aquí está este cuadro de honor.
1: Con mucho cariño para Gustavo Gallegos García,
0: José Antonio Montes Hernández,
1: Enrique Gallegos García,
0: Rafael Montes Hernández,
1: Vicente Guevara Rivera,
0: Pablo Gómez Ramos,
1: Reinaldo Yáñez León,
0: Vicente Rivera Salinas,
1: Anastasio Simón González,
0: Alfredo Sánchez,
1: David Simón Cerón,
0: Alejandro Gallegos Hernández,
1: Marco Antonio Espinosa Calva,
0: Enrique Gallegos Hernández,
1: Javier Zamora Solano,
0: Manuel Gallegos García,
1: Augusto Zamora Solano,
0: Manuel Gallegos Santana,
1: David Zamora Medina
0: y Carlos Gallegos García. Para ellos, nuestro reconocimiento.

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0: Ya estamos de regreso. Muchísimas gracias por acompañarnos esta mañana. Muchísimas gracias por permitirnos a nosotros acompañarte y estar siempre contigo aquí en Radio Chapultepec. Y vámonos con nuestra querida Malu Moreno, quien otra vez está viviendo un momento muy difícil porque pues ama a su mamita y verla malita le hace sentir muy triste. Dice: mis ángeles, les pido unas palabras de aliento para mi mami. Les platico que mi hermana que vive con ella nos dijo que se iba 10 días de vacaciones y mi mamá empezó a sentirse mal. Le dije que no se preocupara, que íbamos por ella para que estuviera aquí conmigo. Estaba muy tranquila hasta que mi hermano Beto le llevó a mi hermano Juan y ahí empezó todo. Mi hermana se fue y mi mamá empezó a enfermarse de gastritis, colitis, bueno, de todo. En esta semana se tropezó y se puso un dedo del pie morado e hinchado. Ayer por la mañana se cayó de la cama y se lastimó un brazo, la espalda y un ojo morado. Y no quiere comer ni siquiera al doctor. Debo de mencionar que ya hablé con mi hermano Juan y ahorita está tan enfocado en cuidarla que no piensa en tomar. Está muy dedicado a ella. Le compramos una andadera y un barandal para facilitarle que se levante de la cama, pero ella está muy triste con una energía muy baja. Por eso les pido unas palabras de ustedes, mis ángeles de luz, para ella. Sé que le van a hacer muy bien. Muchas gracias, como siempre, por escucharme y darme los mejores consejos. Los amo. Gracias, gracias, gracias.
1: Y Malu, querida, te abrazamos con todo el corazón, a tu mami, con todo cariño, a Juan. Te lo digo de todo corazón. Mira, esto que tú estás haciendo ahora por tu mami de cuidarla, atenderla, habla de la nobleza que hay en tu corazón y la enorme sensibilidad. Y esa es una característica muy distintiva de los alcohólicos, ¿sí? Sienten las cosas de manera muy intensa y no saben manejar las emociones y se refugian en el alcohol. Y el alcohol te hace un adicto al que la adicción es no lo puedo dejar. Pero te das cuenta que el amor sí. Sin embargo, también, mira, tengo muy presente que estuviste una temporada, que estuviste en un grupo de cristiano y dejaste de tomar un tiempo, pero la adicción al alcohol es la adicción al alcohol. Entonces, Juan, te lo digo con todo cariño. Si tú permites, yo soy tu madrina, o sea, que te guíe de alguna manera, pero que te comuniques al grupo de nuevos amigos para que realmente tengas el apoyo cierto. Ellos están trabajando con niño interior, con el perdón, con la culpa, con los defectos de carácter y, por supuesto, la parte espiritual. Entonces, cuando nada más nos tomamos de la mano de Dios, Dios, dice San Juan de la Cruz, Dios nunca va a hacer por el hombre lo que el hombre debe hacer por sí. Entonces, a nosotros nos toca hacer lo pertinente. Pero Juan, acepta que eres una persona con una gran nobleza, con un gran corazón, y que estás lleno de culpa, de miseria humana, de cosas que tienes que procesar y dejar que salga el verdadero Juan, que está saliendo ante el amor que le estás demostrando a tu mami. Pero recuerda que eso es pasajero, necesitamos el apoyo, la ayuda. En un momento más te van a dar el número, espero que te comuniques y vas a tener un gran apoyo de verdad para realmente que sea Juan, el verdadero Juan, el que salga a la luz. Y a tu mami, amadísima, estás viviendo esa, mira, cuando tu hija pide 10 días de vacaciones y se va, empiezas a sentirte mal porque entra el miedo, la soledad que has vivido toda la vida desde niña, ¿sí? Y luego Beto, que no pregunta, no hay que preguntar, o sea, por favor, mamá, estarías dispuesta a que traiga a Juan, en fin. Pero bueno, ya llegó Juan, bendito Dios, con otra característica, y vas a descubrir un nuevo Juan. Pero viene también todo el recuerdo de todo lo vivido, de todas las angustias, de todo, y empieza la culpa, que si le digo, que si está, que si se va, que si se queda. Y una manera de autocastigarnos es todo lo que estás viviendo, todos los achaques, la caída, la culpa. Pero, por favor, tú eres una persona maravillosa, que has atolerado y consentido todo este dolor de toda la vida, es tiempo de ser libre. Yo te sugiero tomar terapia, por favor, hazlo psicológica. No es para locos, es para personas como tú, como yo, como todo mundo, pero que queremos salir adelante. Tienes muchos recuerdos dolorosos, mucha soledad en el alma, mucha culpa por que si hago, que si no hago, que si digo, porque ignoramos. Pero en esencia hay una gran nobleza, una niña interior que quiere reír, que quiere jugar, y una mamá que, a pesar de los mil errores, ha sido una mamá excepcional, porque están tus hijos, ¿sí? Y ahí está incluso Juan apoyándote en esos momentos difíciles. Yo les pido que, si están juntos Juan y la mami de nuestra querida Malu, que se den un abrazo de reconciliación, sin promesas de nada, simplemente con la intención de hacer cambios para comenzar a ser una plataforma de cambio y transformación, con el apoyo psicológico, con el apoyo de un grupo, y realmente que pueda salir a la luz la verdadera esencia que hay en cada uno.
0: Y creo que sí es muy importante ir al médico, a lo mejor hacerse una radiografía. Claro. Puede haber una pequeña fractura en ese dedo, y esa fractura, si no se atiende como debe de ser, puede tener pues cosas muy delicadas. Así es que no lo deje de lado. Estamos al pendiente, mi querida Malu. Señora, le mandamos un beso con mucho cariño. A ti, Juan, un abrazo muy grande. Y esperamos tener muy buenas noticias. 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
1: Bueno, y espero que se hayan dado ese abrazo de reconciliación para decir: mira, mamá, ni tú ni yo, Juan, sabemos, pero vamos a tomar el apoyo que nos están brindando para vivir una vida diferente. La mereces tú, la merezco yo, la merece Malu, la merece toda la familia.
0: Hacemos una pausa, y esta pausa la hacemos festejando.
1: Claro que sí, con mucho cariño felicitamos a Aurelio Mejía Luna. Nuestra querida Lili Mejía te desea que Dios te bendiga siempre y los mejores deseos para ti.
0: David Corona Hidalgo está cumpliendo años. Su mamá, Rosalía Hidalgo, y sus hermanas y sobrinos lo felicitan y le dicen que lo quieren mucho.
1: Claro que sí. También es cumpleaños de la señora Tello Hernández. Y tus vecinas, Reina y Jessica, te desean siempre bendiciones y lo mejor para ti.
0: Francisca López pide las mañanitas para Rodolfo Aguirre, a quien le desea lo mejor de lo mejor.
1: ¿Qué tal? Hoy cumple 16 años Wendy Rubí Cisneros Zarza. Y nuestra querida Berenice Cisneros te desea que Dios te bendiga cada día de tu vida.
0: Verónica Ruiz, muy feliz cumpleaños. Carolina Guzmán te felicita y te dice que te quiere mucho. Así es que para ellas y para ellos y para todos, todos los que hoy tienen algo que festejar, nosotros les deseamos... ¡Felicidades!

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3: Analistas internacionales serios entienden que el acoso sobre México obedece a políticas en el contexto de un reacomodo global, sobre todo comercial en el rubro de la alta rentabilidad. Para cualquier analista económico, tanto energéticos como minerales críticos son de gran valía para los inversionistas, y más si su obtención como extracción, además de la mano de obra para ello, sale a bajo costo. Por eso es bueno que México amplíe su cobertura de comercio y explotación soberana de sus riquezas, y que con acuerdos como el Tec-Mec o Europa, lo hiciera también con Asia y África, que tenemos de sobra con quien ser competitivos.
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0: Ya estamos de regreso. Continuamos. Muchísimas gracias por estar con nosotros y sobre todo muchísimas gracias por permitirnos a nosotros acompañarte y estar siempre contigo aquí en Radio Chapultepec. Guadalupe López, nos escribes algo que pareciera no tener sentido. ¿Sabes qué pienso? Que el mensaje anterior a este no se envió. Entonces tú te quedas con la idea de que lo recibimos y podemos interpretar, pero no entendemos, dice tal cual lo que nos pones. Un día que pocos extrañaremos la ausencia de nuestro padre, que ya partieron al cielo, estará de fiesta. Que ya partieron, el cielo estará de fiesta. Un abrazo fuerte al cielo. Bueno, pues sea lo que sea, nos aunamos a ese abrazo y si nos quieres completar, con todo gusto aclaramos lo que estás pidiendo. También don Fidel, algo le faltó, nada más dice, está internada en la clínica 32 del IMSS, ella tiene hipotiroidismo y por eso no la han podido operar, pero lo peor es que ellos no hacen casi nada por estabilizarla. Él básicamente pide cadena de oración, pero doctora, ¿qué le puede decir? ¿Cómo puede visualizarla? ¿Qué es como se puede ayudar más? Y que llame al 800-623-2323, les diga, mi esposa está internada, tenga a la mano el número de seguridad social, dígales en qué clínica y dígales lo que está pasando, que le orienten, por favor. ¿Pero qué le puedes decir a don Fidel, doctor?
1: Mira, justamente cuando la materia dice no, tú tienes los recursos espirituales, que es la oración, imaginar al personal de salud que están pasando situaciones muy difíciles. No hay insumos, eso es una realidad, y digo, no es hablar mal de nadie. Son las verdades que ustedes mismos nos hacen llegar, de que las citas se las dan, tiene cáncer y lo veo el año que entra, el que no hay medicinas, el que no hay insumos, no hay, es una realidad. Y sobresaturación de pacientes que no se dan abasto, a veces tienen que estar con suero y demás en la sala de urgencias. Son realidades. Yo estoy mencionando lo que ustedes nos dicen, lo que ustedes viven, ¿sí? Pero a nivel material, esa es una realidad que duele, que lastima. Pero a nivel espiritual, por favor, imagina la luz violeta para todo el edificio, todo el hospital, que todos los pacientes y los médicos y personal de salud lo necesitan, para que se elimine la negatividad, para que se elimine todo lo que está causando esta situación, y luz dorada de sabiduría infinita para los médicos, para las enfermeras, enfermeros, para el personal de salud. Y a tu esposa, imagínala como una cascada de luz verde, de salud perfecta, y dile, Señor, la pongo en tus manos, bajo tu cuidado, guía y protección, porque si tú estás a cargo, todo está bien. Y te vas a dar cuenta cómo en el momento que nos conectamos con lo supremo, las cosas empiezan a tomar un curso diferente. En la gran mayoría de las ocasiones, justo cuando está el obstáculo, cuando está la situación difícil, nos quedamos enganchados ahí y pues no salimos, vamos para peor.
0: Y bueno, en relación al tema, dice María Luz Zamora, el negrito en el arroz es buscar siempre lo que falta, los defectos de los demás, y nos volvemos fiscalizadores negativos de la vida diaria.
1: Tienes toda la razón, en muchas ocasiones, porque todo tiene una causa. A veces me siento tan cucaracha fumigada, tan araña panteonera. Mira, incluso dicen, cuando una persona está siempre viendo los defectos de los

0: los demás, lo que hace mal, lo que no hizo, lo que sí hizo. Cómprate una vida. ¿Por qué estás siempre viendo la vida de los demás? Y generalmente es por baja autoestima, porque creo inconscientemente que al hablar mal de los demás, al poner en mal a los demás, con eso me exalto yo y soy mejor persona, ignorando que estás haciendo justo lo contrario, hundiéndote cada vez más en la desolación de la oscuridad, en la noche del alma. Entonces, estar fiscalizando, como tú lo dices, lo que hizo, lo que no hizo. Oye, ¿por qué no valorar un esfuerzo, un buen trabajo, lo que sea? Siempre procurar sacar lo mejor de los demás. Eso nos ayuda a ser equipo, equipo familia, equipo empresa, equipo en transporte público, equipo mexicanos, equipo humanidad. Sé ese rayito de luz. Estar fiscalizando es separar, estar, y te repito, si lo que pretendes es así como que noten quién es Juan Camané y el uyuyuy, estás haciendo justo lo contrario. Una persona odiosita, una persona en la que no se puede tener confianza, una persona que siempre busca su bien personal, porque le cuesta trabajo reconocer que hay alguien más que merece un reconocimiento. Fiscalizar a los demás es el negrito en el arroz, efectivamente, también.
1: Dice Nancy Posadas desde Michoacán: mis amados y maravillosos doctores y equipos CECID, que tengan un hermoso y bendecido día. Les mando todo mi amor. Infinitas gracias por todo, por tanto
0: Ay, mi
1: y por siempre
0: Nancy.
1: estar conmigo.
0: No sabes cómo disfruté ese abrazo contigo y con tu mami, que fue rapidísimo, pero de mucho amor y de tanto tiempo. Mira, dice don Fidel, gracias, les agradezco, los quiero mucho y mi Rosy también los ama. Sabe que ustedes me orientarían.
1: Les mandamos un fuerte abrazo.
0: Y vas
1: Van
0: a
1: a
0: ver
1: estar bien. Llame al teléfono después de hacer su oración. Va a ver cómo todo se va a
0: todo,
1: acomodar.
0: todo cobra un sentido diferente.
1: Todo se arregla, se acomoda.
0: Así es.
1: Dice Aurelia Arellano Hernández: hola, hola, qué maravilloso día tenemos toda la audiencia, porque estamos súper bien acompañados de unos super maestros, además guapísimos.
0: Ay, qué
1: Un fuerte
0: hermosa.
1: abrazo. Qué hermosa eres, Aurelia. Muchas gracias. Pues vamos a hacer un paréntesis para hacer oración. A ti te toca, ya lo sabes, son dos cosas: pedir y agradecer. Eso sí, tienes que hacerlo con mucha, mucha fe y desde tu corazón, para que asegures y garantices que llegue directo, directito al corazón de Dios. Raquel Levinstein nos va a guiar paso a pasito para vivir este momento, que es el portal 1111.
2: Portal 1111. Un momento de comunión con el cielo para pedir con fe.
0: Es el momento, bendito, bendito momento, en que se abren las compuertas del cielo para sentir cerquita, muy cerquita a Dios. Su amor infinito que nos cobija, su amor que nos libera de errores y caídas, su luz que alumbra nuestro camino, aún en las noches más oscuras. Para pedir, con todo el amor, la fe y la gratitud infinita, por el despertar de conciencia de la humanidad y la instalación del reino de los cielos en el aquí y el ahora, donde todo fluye para bien, donde los hombres volvemos a ser hermanos, donde la vida se manifiesta en perfección. Es el momento de pedir por tu necesidad especial.

0: Con profunda humildad e infinita gratitud, damos gracias porque nos escuchas, porque respondes a esta nuestra solicitud. Gracias.
1: Este fue el portal 1111. Damos gracias por lo que ya es.
2: Graciela Urrutia Vázquez dice: buenos días, por favor, la dirección del CECID. Perdón si no está bien escrito. ¿Qué cree que lo escribió bien? Nada más intercambió la H por la D, es primero la D y luego la H, para que diga Centro de Salud Integral para el Desarrollo Humano. Y estamos en Manuel Carpio 99, adentro de una plaza comercial, la Plaza Morisco, porque estamos justo enfrente de la Alameda de Santa María Rivera, en donde está el famosísimo kiosco Morisco. Aquí nos encontramos. Dice Verónica Cruz: amados doctores de luz, siempre los escucho, y hoy que salí al mandado de prisa al comprar lo último en la tienda, me di cuenta que había perdido 500 pesos.
0: Ay, pide que quien los encuentre que sean de mucha utilidad, y dale gracias a Dios porque te lo repone y multiplicado.
2: Pues vamos, doctora, a otro grupo de papás. Papás campeones, triunfadores, reconocidos ni más ni menos que por sus hijos, sus familiares.
0: Con todo cariño, Eric Vital Zamora,
2: Julio César Flores Maruri,
0: Jorge Bautista Cruz,
2: Enrique González,
0: Florencio Severiano,
2: Rodolfo Crispín Mateos,
0: Víctor Hugo Severiano,
2: Anselmo Hidalgo,
0: Ángel Galván,
2: José Roque,
0: Sabino Morales,
2: Jorge Hidalgo,
0: José Morales,
2: Tomás Morales,
0: Roberto Morales,
2: Fortino Maruri,
0: Ramiro, Carlos, Arnulfo, Manuel, Alejandro y Jorge Morales,
2: Edmundo Flores,
0: Jaime Edmundo Flores Velasco,
2: Ricardo Quiñones,
0: Juan Manuel Ocampo Jaramillo
2: y Julio César Ocampo Gómez. Para ellos, nuestro reconocimiento.

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0: Ya estamos de regreso. Continuamos. Nuestra querida Bárbara Reina está muy triste, doctora.
1: ¿Qué tiene?
0: Dice, no había ni hablado. Es que el 11 de junio falleció mi perrita de vejez y estoy muy triste. Era mi compañera. ¿Me podrían regalar algunas palabras, por favor? Les mando saludos y abrazos de parte de mi nieto Rodrigo.
1: Ay, todo el amor para los dos. Y mira, gracias por compartir esos momentos difíciles. Somos familia. Pero los animalitos también tienen un cielo. Y son nuestra familia, efectivamente, mi compañera, mi amiga. Pero sí está viejita. Entonces, es un ciclo de la vida en el que sabemos que estamos aquí, pero lo que nos acompaña cada día es la muerte. El único riesgo que tenemos para morir no es la enfermedad, el diagnóstico fatal, eso. Hay gente que lo pasa y lo transmuta en salud, en fin. Lo que sí es garantía para morir es estar vivos. Y tu perrita estuvo contigo ¿cuánto tiempo? Y todo el tiempo contigo. Entonces, recuerda que ellos también tienen un cielo. Y si tú cierras los ojos y revives los momentos más hermosos cuando llegó a tu vida, hay momentos inolvidables. Y vas a dar cuenta que va a estar siempre contigo, siempre va a ser tu vigilante. Cuando buscas en la materia, la ausencia crece, el dolor también. Pero cuando cierras los ojos y te das cuenta que la muerte no existe, porque es vida en el corazón de Dios, hacemos una escalera al cielo para llegar al corazón de Dios y con amor decirle gracias por haber sido parte importante de mi vida.
0: A ver si nos puede ayudar alguien que nos escuche en Guadalajara. Atención, Guadalajara, a ver si nos pueden apoyar. Es Teresita Cariño Sánchez. Dice, me gustaría que hoy me ayudaran para comentar en su programa. Ayer mi hija fue a Guadalajara por trabajo y pasaron a comer a un restaurante llamado El Parián. No es un restaurante, son como varios restaurantes alrededor de un kiosquito, ajá, muy bonito, ajá. Un clásico de... Pues no está en mero Guadalajara, hasta donde yo me acuerdo está en Tlaquepaque, ¿no?
1: Tlaquepaque, sí.
0: Pero pues sí es un clásico de ir a Guadalajara, pasar a comer al Parián. Bueno... y se les olvidó un títere llamado el Chilanguito. De favor, doctores, ¿nos pueden ayudar a localizarlo? Es propiedad de su jefe y lo ocupan para su trabajo.
1: Ay, Dios.
0: Si alguien sabe de él o lo tiene, le pueden hasta recompensar. Yo creo que eso, pues bueno, sea lo que sea, que bueno que sea por ayudar, pero si aparte hay algún estímulo, pues qué bueno. Si alguien está en Guadalajara, a lo mejor ir al Parián a recuperar al títere el Chilanguito, se comunican con nosotros, les damos el teléfono de Nelly. No lo doy porque como hay una recompensa, luego se presta otro tipo de cosas. Entonces se comunican aquí a la producción del programa y la producción hace la el enlace con Nelly o con Teresita, que es quien nos está llamando. Entonces, Guadalajara, si pueden ir, darse una vuelta o llamar por teléfono allá al Parián, recuperar al Chilanguito, que es un títere muy importante para Nelly, que es de, ni siquiera es de ella, es de su jefe. Pues imagínense la ¿cómo se dice? La angustia, ¿verdad?
1: Claro, y recuerda la oración, las luces, imaginar la luz azul que regresa el Chilanguito. Conectémonos siempre, siempre, siempre con esa fuerza suprema que es imaginar, sentir, agradecer y dar por hecho que ya es. El milagro está al alcance.
0: Ojalá que alguien nos pueda ayudar en Guadalajara. En Dios hasta lo imposible se hace posible. Estamos al pendiente. Florencia Cortés, por favor, mañanitas para mí, Florencia Cortés Hernández y mi esposo José Silva. Cumplimos hoy 51 años de casados. Nos llamó ya bien tarde, pero no importa, con mucho cariño la felicitamos a usted y a su esposo. Estas son las mañanitas que cantaba el rey David. A los muchachos bonitos se las cantamos así. felicidades, con mucho cariño.
1: Un abrazo gigante para los dos y que sigan toda la vida enamorados.
0: Qué bonito, 51 años, se dicen fácil, doctora. Verónica Espinosa dice, el negrito del arroz es como aprendizaje es válido, aunque me ponga roja por vergüenza, pero cuando a la persona no se le ve contentillo, molesta, porque se le olvida algo principal, la actitud de quien realiza las cosas y la gratitud. Híjole, no le entiendo aquí cómo quedó la redacción, pero bueno, dice, ve el negrito en el arroz. ¿Será que nos marquen nuestro negrito en el arroz, aunque me ponga roja de vergüenza, como dice aquí Verónica, ¿no?
1: Claro, a veces es importante, es un detalle, es un que puede ser una gentileza, en fin. Oye, traes el vestido levantado, traes el cierre del pantalón bajo, en fin. Y no es el negrito en el arroz, es un detalle que es evidente, que si no alguien te lo dice con generosidad, pues vas a estar llamando la atención de medio mundo, que nadie tiene el detalle de marcarte lo que está pasando. Entonces, ese negrito del arroz, como verás, tiene muchas, es un abanico de posibilidades. Pero lo primero que habla es dónde está tu atención. Todo siempre en la oscuridad, no te extrañe que estés viviendo la oscuridad del alma, la noche de oscura del alma, que parece no tener fin. Tu intención, ¿para qué dices las cosas? ¿Por qué? ¿Qué es lo que pretendes? Te repito siempre, mira, la intención es así como el switch que prende y nos conecta con la parte oscura del infinito cósmico, o con la parte de claridad, la parte creativa, donde el amor fluye a raudales. Y la actitud también es importante, precisamente ante vamos, no es lo mismo decirle a alguien un error o reconocer un trabajo que te habla de, fíjate, cuando uno tiene la humildad para reconocer en otro su trabajo, su esfuerzo, su dedicación, lo que sea, el niño que le echa ganas y mira, no ha sacado más que 6, pero le estás echando ganas, mi amor, vamos por más. Y luego, ay, tú siempre con tus 6, pues por favor. La humildad habla de grandeza interior, pero una persona que ignora los detalles, una persona que busca siempre la manera de ser yo el primero, la primera, la única, la chula de linda, recuerda, los humildes serán ensalzados, los soberbios serán humillados. Y entonces andar viendo el negrito en el arroz y buscando los negritos en los demás para que se vea la claridad en mí, la única negrura que sale, la oscuridad, es la que está en tu corazón con una intención oscura que no es más que la que divide, la que separa.
0: Les recuerdo que hoy, como todos los miércoles, hay clase de Tai Chi aquí en el CECID. Tai Chi Chuan es el nombre correcto de la disciplina, un arte marcial maravillosa en la que vas a lograr que tu cuerpo se, decía alguien, que se destrabe. Bueno, lo cierto es que vas a tener más flexibilidad, mayor equilibrio, una salud en general, porque ayuda a la respiración, ayuda a que tu cuerpo se esté fortaleciendo, circulación, respiración, etcétera. Date la oportunidad. Lo que yo te puedo decir se queda corto en relación a todos los beneficios que vas a obtener. Ya lo sabes, los miércoles y ahora también los viernes a las 4 de la tarde. Y vamos a otro cuadro de honor para papás, doctora.
1: Claro que sí, con todo cariño, para Óscar Luján,
0: Simeón Núñez,
1: Paulino Rodríguez,
0: Elías Serrano,
1: Rufino Palacios Cruz,
0: Martín Quiñones,
1: Raimundo Rodríguez Velázquez,
0: Andrés Hermenegildo,
1: Mauricio Rodríguez Benítez,
0: Gelacio Andrés,
1: Enrique Betanzos Aguilar,
0: Alejo Vázquez,
1: Sergio Falcón Villeda,
0: Martín Vázquez,
1: Abel Salazar Aguilar,
0: Joel Vázquez,
1: Eduardo Soto Esquivel,
0: Braulio Vázquez,
1: Aarón García Poblano
0: y Luis Alarcón. Para ellos, nuestro reconocimiento.

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0: Pues ya estamos de regreso. Continuamos. Muchísimas gracias por estar con nosotros y sobre todo muchísimas gracias por permitirnos a nosotros estar siempre contigo aquí en Radio Chapultepec. Y ya iba a decir el nombre, me pide anónimo nuestro amigo que le diagnosticaron hiperplasia prostática, que si hay algo con lo que le podamos ayudar, por supuesto, está el Saupalmito, que es el Sabal Cerulata, hay una infusión concentrada muy buena, va a tomar 15 gotitas en medio vaso de agua, 3 veces al día, Sabal Cerulata, así lo localiza también en la tienda en línea, y va a ver que le va a ayudar mucho más de lo que se puede usted imaginar. Es importante, siempre lo he dicho, darle seguimiento médico. Ojalá todo quede en una hiperplasia prostática, podemos estar muy tranquilos, porque pues no evoluciona más, aunque es muy molesta en cuanto a sus síntomas. Sin embargo, a veces no hacemos caso y puede ser algo simple o algo hasta tan delicado como un cáncer. Entonces no lo tomemos a la ligera, vamos al médico, que sea el médico quien nos revise, nos trate, decida pues un tratamiento y le dé el seguimiento a tu caso con los estudios correspondientes. Puede ser un antígeno en sangre, puede ser un ultrasonido, en fin, ya el médico tomará decisiones con base a su cuadro clínico, pero de entrada, sea lo que sea, le va a ayudar mucho, repito, Sabal Cerulata, 15 gotas en un poco de agua, 3 veces al día. Puede complementarlo con la uña de gato, se toma con esa misma agüita 2 tabletas, o sea, también 3 veces al día. 2 tabletas, 3 veces al día, es un fuerte y potente desinflamatorio. Pues ahí tiene la solución. También me pide Salvador Briseño, Carla Rodríguez, Roberta Meléndez y Berta Molina, que repita lo de la... Bueno, es que es la moringa, se lo encuentran como Morin Plus. Pero habíamos visto que si escribes moringa también te aparece, ¿verdad? En la tienda en línea. La moringa es un muy buen antioxidante que te aporta mucha energía, te da mucha vitalidad, pero sobre todo a nivel interno, al hacer que tus órganos trabajen de una manera más eficiente, todas tus funciones se mejoran, te sientes con más lucidez, con más atención, con más energía, en fin, porque básicamente estás fortaleciendo, como reforzando todos tus aparatos y sistemas. Es que no es que sea mágico, hay que entender cuál es el principio activo y cuál es la función de cada uno de sus elementos para que podamos entonces descubrir la función, entender la función. César Aguilar me pregunta que si hay osos sans. Sí, sí hay osos sans, apenas llegó, así es que esperemos que, pues que no dura mucho, pero sí, por hoy segurito sí hay todavía, acaba de prácticamente de llegar. Y bueno, sigo leyendo. Pilar Medina, ¿cuál es el producto que recomendaste para poder dormir mejor? A mí me cuesta trabajo conciliar el sueño. Reconozco que yo hice muchas cosas, que no tenía un horario para dormir. Me dormía cuando me daba sueño, así fuera en la tarde, a mediodía o en la noche. Al mismo tiempo, al no tener sueño, me ponía a hacer otras cosas. Quiero reorganizarme. Qué bueno, felicidades. Tomar las riendas de tu vida es tomar las riendas de tu salud. Y el sueño es vital, es determinante en todo ello. Es la melatonina. Te tomas una cápsula una hora antes de acostarte y vas a ver qué bien te van a hacer. Qué gusto me da leer a nuestra querida Aida Ruelas, dice: Le quiero agradecer mucho a la doctora porque ayer andaba tan atarantada que no me acordé de hacer oración. Pero estoy hablando para decirle que entonces hice con usted las dos oraciones. Imagino que el portal y el de cierre. Y pues bendito sea Dios, ahí voy. Espero en Dios que ya se vayan arreglando todas las cosas. Sus oraciones son tan maravillosas que cuando uno se acuerda, andaba yo como loquita y afortunadamente ya me inyectaron. Seguí todas las sugerencias de la doctora Claudia Mena, a la que fui a ver el sábado, a la que le agradezco mucho y le doy mi reconocimiento de todo corazón.
1: Tan hermosa,
0: amiga. Le doy gracias a usted, doctora Raquel, y al doctor Orlando. Sigo vivita y coleando, me siento muy tranquila. Hoy amanecí sin dolor. Le doy gracias a todos mis nietos, les mando un montón de bendiciones. Hoy no podré ir a clase de Tai Chi porque aún no queda arreglado el carro. Espero ya estar con ustedes el viernes. Sepan siempre que los quiero mucho.
1: Ay, mi vida querida, un abrazo gigante. Y de verdad, dense cuenta que es un instante, pero por eso antes, cuando está todo el tramafán, todo oscuro, es cuando más trabajo cuesta ponernos en las manos de Dios, porque si hay un dolor, nos quedamos, y si es esto, es el otro, un diagnóstico fatal, la energía que se va, lo que sea, es el momento justo. A nivel material, hacer lo que tenemos que hacer, como si ya me inyectaron, ya lo que se tiene que hacer a nivel material, porque tener siempre muy presente, Orlando, lo que San Juan de la Cruz nos dice: Dios nunca, nunca va a hacer por el hombre lo que el hombre debe hacer por sí. Y luego nos enojamos porque le pedimos esto, le pedimos lo otro. Eso no le corresponde a Dios, a Dios lo imposible. Pero el momento que nos conectamos con Él, todo empieza a fluir de manera diferente. Tenemos una, vamos a decir, una necesidad económica y nos quedan, ¿y con qué pago esto? No tengo a qué. Sigues poniendo tu atención en el negrito en el arroz. Es como, pues ahí están las facturas, ahí está el recibo de la luz, lo que sea. Sí, pero ante la majestuosidad de la provisión divina, de la abundancia que Dios nos regala en todo. El viento, lo que nos regala Madre Tierra y demás, vemos justamente lo que no tengo. Si aprendiéramos a bendecir, a agradecer y ver cómo se multiplica y confiar, pero ya hiciste a nivel material lo que tenías que hacer, porque eso es lo que nos compete a nosotros. Porque también, Señor, tengo esta deuda y te la dejo, pues por supuesto que Él no va a pagar tus deudas. Pero, y tú tienes que administrarte, tienes que programar, tienes que aterrizar en lo material. Pero regresamos con nuestra querida abuelita Ceci, un abrazo gigante, y qué bueno hacer oración, un instante de comunión con el Eterno, con el Dios absoluto, Dios verdadero, Dios fuente de vida, y en ese instante la vida empieza a tomar un cauce diferente.
0: Lucina Paz Ramírez, saludos a mis queridos doctores. Mañana voy a mi primera cita con el doctor Jasso, espero me ayude mucho.
1: No lo dudes, mi querida Lucina, y un abrazo gigante. Ella está en el curso de los jueves, ¿verdad, Rafa?
0: Yo estoy seguro que le va a ir de maravilla, aprovéchelo mucho. Carmen Valdés.
1: Creo que pregunte, porque creo que canceló el doctor el jueves 18.
0: ¿Sí?
1: O sea, mañana, pero pregunte, que llame al CECID y
0: a
1: que...
0: ver, pero pues bueno, de todos modos nosotros ahorita
1: lo investigamos,
0: lo
1: sí.
0: Dice Carmen Valdés Caballero: se me hizo tarde para las mañanitas, quería dedicárselas a mi hijo. Él es Fernando Ruiz Valdés, hoy es su cumpleaños. Espero que le vaya muy bien en este nuevo año de vida. Pues Fernando Ruiz, aquí está la felicitación de tu mami, con todo el amor, con todo el cariño.
1: Claro que sí, muchas felicidades.
0: Bueno, a ver, ¿tenemos o no ya respuesta? Que sí viene el doctor Jasso mañana.
1: Ah, qué bueno, te va a ir, pero de verdad increíble.
0: Y bueno, pues estábamos... Aquí busqué, es que son muchas llamadas de cadena de oración, de felicitación, pero también solicitando reconocimiento para papás. Entonces, con mucho cariño, Ahorita vemos otro cuadro, honor. Berenice Cisneros, mi doctor, ayuda, por favor, mi niña tiene vómito, ya vomitó 3 o 4 veces, fui con ella a la escuela, la llevé al doctor, que es gastroenteritis, le dieron metronidazol, ibuprofeno, no veo ahí cuál es el vomicín. ¿Qué le puedo dar? Pues ahorita nada más tenga mucho cuidado que no se le deshidrate, ya está tratada médicamente, nos faltó algún antiemético, pero pues yo estoy seguro que por algo el doctor lo que quiere es que se limpie, debe tener alguna infeccioncita, vamos a tratar de que se recupere pronto. Hay que estarle dando mucho líquido, un tecito calientito, rico. Le puede agregar a su quitar para que le caiga muy bien, Berenice. Estamos al pendiente, nos tiene al tanto, por favor. Pues doctora, vamos a otro espacio para reconocer a los papás que han dado todo por sus familias. Aquí está el cuadro de honor.
1: Con todo cariño para Pedro Manzano Vega,
0: Julio Quesada,
1: Manuel Reyes Altamirano,
0: Raúl Sánchez Flores,
1: Luis Alfredo Osorio Pérez,
0: Baltasar Ramírez,
1: Ignacio Manzano González,
0: Toque, así me ponen, Toque Ramírez,
1: Israel Alatriste,
0: Pablo Ramírez,
1: David Valencia,
0: José Alfredo Salgado,
1: Felipe Hernández Rivera,
0: Roberto Reyes,
1: Emanuel y Raúl Sánchez Hernández,
0: Norberto Flores Martínez,
1: Margarito,
0: Florencio Montes Santiago,
1: Felipe
0: y Federico Ávila Trevilla. Para ellos, nuestro reconocimiento.

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0: eso continuamos. Nuestra querida Rosa María Ávila Cruz nos pidió el reconocimiento para Víctor Flores García, con mucho cariño, que está malito, que se recupere pronto, no nos dice de qué, pero primero Dios, va a estar bien. Dice: Dios me los bendiga, doctores queridos. Yo sin su programa me siento perdida, abandonada, y con ustedes viva. ¡Qué hermoso, Rosa María! Muchas gracias.
1: Rosita, querida, un abrazo gigante para los dos. Y recuerda que la vida es Dios y está en ti, en tu corazón. Cuando sientas esa sensación así como que no ando, la vida se me va, lleva tu mano al corazón y percibe la sinfonía de la vida que palpita en ti. Y te recuerda que Dios, el creador de todo lo que es y lo que todavía no es, está en tu corazón, siempre contigo.
0: Verónica Espinosa, ya me queda claro. Lo que pasa es que mi mamá siempre ve el negrito en el arroz. A ella me estaba refiriendo. Se le olvida la gratitud. Mi opinión, quizás las cosas no salgan como mi madre esperaba. Sin embargo, lo que cuenta es la buena actitud y entrega amorosa en realizar las actividades.
1: Exacto, que no influya. Sí, que vamos, demerítate, que baja a veces las ganas de hacer las cosas. Una gente que no es agradecida, una gente que no valora, una gente que nada más dame, quita, pon, o que haces esto y siempre por... Y esto es muy común en muchas mamás. La que está al pendiente, la que está, que las medicinas, que el hospital, que todo, no cuenta a veces ni un gracias. Y los hijos ingratos que nunca vienen, que nunca están, ay, tu hermano hizo, tu hermano me trajo un cacahuate, tu hermano, bueno, pues es cosa de ella, así ve ella el mundo. Tú velo con los ojos que nos ve Dios, y en lugar de ver negritos en el arroz, ve toda la infinitud de posibilidades. Y hacer las cosas con amor, hacer lo correcto, te enaltece a ti. Y mándale mucha luz a mamá, a quien sea, quien vive en ese infierno de inconsciencia.
0: Ariadna Uribe, qué barbaridad, no creí que tanto iba a llegarle a mi papá su felicitación. Muchas gracias, lo emocionaron hasta las lágrimas. Gracias, gracias, gracias.
1: Con todo el amor y reconocimiento.
0: Diana Elías, saludos queridos míos, muchísimas gracias por el reconocimiento a mis papás, con todo el cariño.
1: Toda mi hermosa.
0: También Malu Moreno, gracias, muchas gracias por sus palabras, mi amada doctora y doctor, son mis ángeles de vida y luz, gracias por ser mi gran inspiración, los amo. Y nosotros a ti, mi querida Malu, estás totalmente correspondida.
1: Claro que sí, un abrazo con mucho cariño. Y recordemos que la oración, el contacto con Dios es nuestra salida. Y si estamos en Dios, procuremos ver lo bueno. Lo malo es para transformarlo, no nos quedemos en el negrito, en el arroz.
0: También nuestro querido Fidel dice: gracias, les agradezco, los quiero mucho, y mi Rosy también los ama. Sabía que ustedes me orientarían. Estamos siempre contigo, mi
1: querido Fidel. No dejes de comunicarte para ver cómo van las cosas y mantén en la luz verde y en la certeza de saber y sentir que si Dios está a cargo, todo está bien.
0: Rosy, le mandamos un beso con todo el cariño. Y mi querido Fidel, el número que le di, o vaya directo a la dirección médica, son ya muchos días, pida explicaciones. Tenemos la obligación de informar qué se está haciendo para estabilizarla. Bueno, pues doctora, estamos llegando al final. Vamos a cerrar, y a cerrar con broche de oro. Esto es la cadena. La cadena de oración.
1: Es el momento, bendito, bendito momento, de unir las manos en señal de invocación, para invocar tu nombre, tu luz, tu presencia bendita, y darte gracias, Señor, infinitas gracias, por el milagro de la vida y mi despertar de conciencia en ti. Gracias, porque eres la luz que alumbra nuestro camino, el perdón y la misericordia que nos libera de errores y caídas, el amor que cobija nuestros sueños y nos permite hacerlos realidad. es el momento de pedir por tu necesidad especial, por tus seres queridos, por quien ha dejado este plano material para que encuentre en tu mano extendida un camino de luz, de amor hasta tu corazón, para sus deudos, paz y consuelo, y la certeza absoluta de saber y sentir que lo que se ama jamás, jamás se pierde. Con todo el amor e infinita gratitud, te pedimos por todos aquellos que te necesitan tanto y ni siquiera te buscan, por nuestros gobernantes y todos los gobernantes del mundo, por los que están sumergidos en la oscuridad de la inconsciencia, atrapados en violencia, mezquindad, egoísmo, soberbia, adicciones, relaciones dependientes y todo aquello que nos aleja de ti. Te pedimos por los enfermos de cuerpo, de mente, de espíritu, por los que han perdido trabajo, por los que han tenido que cerrar empresas, cerrando fuentes de trabajo y clausurando sueños, por las empresas que siguen en pie, manteniendo fuentes de trabajo y el afán de servir a la vida, sé su guía, protección y provisión. Te pedimos por los más pequeñitos e inocentes, por los animalitos de cielo, de mar, de tierra. Y mira, Señor, ante tantas necesidades, la más importante, que sea tu presencia bendita, luz, despertar de conciencia y tu voluntad divina la que se haga manifiesta en todo momento y en todo lugar. Y así en silencio, desde lo más profundo del corazón, te damos gracias, infinitas gracias, porque es promesa divina que aquello que se pidiera en oración con fe, podíamos dar gracias, porque ya ha sido concedido.
0: Así es como estamos llegando al final de esta emisión, doctora. Hoy nos despedimos.
1: Recuerda que estar viendo siempre el negrito del arroz te quita la posibilidad de ver la infinitud de posibilidades que nuestro Señor, Creador del Universo, nos regala en cada amanecer, en cada latido del corazón, en cada respiración.
0: Ya llega la Chicatana. A continuación, Freddy Bedoya. Nosotros te esperamos mañana. Mañana en punto de las 10 te estaremos recordando como cada día que no estás sola, que no estás solo. Si tú nos lo permites, nosotros estaremos siempre contigo.

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3: Si bien nunca se suspendieron las relaciones diplomáticas entre España y México, sí se anunció una pausa en estas, todo derivado porque al expresidente Andrés Manuel López Obrador se le ocurrió que la corona debía pedir perdón por los abusos cometidos durante la conquista. A varios años de ese suceso, la presidenta Claudia Sheinbaum Pardo informó que se reunirá en la Ciudad de México con el rey de España, Felipe VI, en el marco del viaje que hará el monarca a Guadalajara para presenciar el partido de la Copa Mundial de Fútbol España-Uruguay, el 26 de este mes. Es bueno ir eliminando asperezas entre ambas naciones, unidas pese a opiniones encontradas por el idioma, la cultura y tradiciones que se fundieron con lo precolombino y que hoy es lo que somos, y eso supera toda diferencia.
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0: Ok. 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Es la Chica Tana en cabina de Radio Chapultepec 560 AM.
1: ¿Quién la ve con su cara tan bonita?
2: ¿Qué tranza, muchachos? ¿Cómo están? Buenas tardes.
1: ¿Quién la ve destrozando corazones?
2: Ya es mi miércoles.
1: ¿Quién la ve cuando va a partir?
2: ¿Qué habrá sido de Kelly?
1: Se alborota y le tiene.
2: ¿Qué habrá sido de ella?
3: Quempompo,
2: chapatitos, quempompo. ¿Cómo están, señores? Buenas tardes, bienvenidos, bienvenidas a este día que está, no sé si está nublado, güey, ya no le creo nada a las ventanas. Está filtrando luz, sí, pero no veo rayitos de sol, solecito. Entonces, quién sabe si sí haya sol. Pero pues mire, estamos vivos, estamos despiertos. Dios gracias, la podemos contar. Si Dios quiere y las cosas siguen así, podremos llegar a Navidad. Ese es el objetivo. Llegar a Navidad, llegar al pavo, al guacalao, a los romerindios, a esta cosa sabrosa de la Navidad, esa cosa golosa, la cosa sorprendente, la cosa regalera, la cosa gastosa, hasta ahí queremos llegar. Ese es el objetivo de este año, poder llegar a la Navidad. Ojalá podamos lograrlo, porque pues Navidad es la época bonita, ¿no? La época de dar y gastar. Ah, cómo se gasta en Navidad. Ya tengo ganas de gastar en Navidad. Digo, gasto lo mismo el resto del año, pero en Navidad tengo pretexto, ¿no? Ah, es que es Navidad, el espíritu navideño, y gasto lo mismo. De hecho, gasto más en lo que va del año. No, hombre, uno se pone bien loco. Arrancamos, señores. Gracias, doctora Raquel Levinstein. Gracias, doctor Manuel Orlando, a Rafa, a Oscar, a todo el equipo del CECID. Mil gracias. Me presento ante ustedes, ante la sociedad. Mi nombre es Freddy Bedoya. Me dicen la Chica Tana. Dígame cómo se le dé la gana. De aquí hasta las 2 de la tarde, ¿le parece bien? ¿Quiere que sea hasta las 4? No, eso ya es abuso. Hasta las 12 nada más con ustedes. Hasta las 12. La pregunta de hoy es, Chica Tana, ¿acaso tienes tema? Por supuesto que tengo tema. Y Chica Tana, ¿acaso tendrás un fondo para tu tema? Yo siempre tengo fondos para mi tema, que a veces me tardo en buscarlos, no en encontrarlos, en buscarlos porque se me olvida, pero sí, por supuesto que tengo fondo. Este es mi fondo.

0: ¿Cómo por qué uno a los 16 anhelaba tanto un amor que no llegó? ¿Por qué anda uno de calenturiento por ahí de los 16? Oye, yo iba a hablar de otra cosa, pero es un buen tema, güey. ¿Cuándo empezó su vida delictiva? ¿A los 16 como Juan Gabriel? ¿Qué andaba uno haciendo a los 16, güey? ¿Qué andaba yo haciendo? Estaba en la prepa, pero ¿qué estaba así haciendo? No, güey, no había ni tiempo, ni morras, ni nada, güey. Nada, era yo un ratoncito de biblioteca tal cual.
1: Todos mis amigos se encontraban en la...
0: Oye, hablando de ratoncitos de biblioteca, ¿viste lo que le pasó a Alessandra Rojo de la Vega, la de la Cuauhtémoc?
1: Y después yo vi.
0: Creo que su gente no la quiere, creo.
1: Cómo iban cambiando su manera de vivir.
0: Creo que ni la quieren, ni le tienen respeto, ni nada. Qué groseros.
1: Todos con su amor. Cada uno de ellos.
0: Cabe señalar que hay una gran diferencia entre que se le hizo algo a una mujer y se le hizo algo a, pues, a la pseudoautoridad de ella. Pues no vamos a ahondar en el tema. ¿Qué andaban haciendo a los 16? No, ese no era el tema. El tema es... ¿Usted en algún momento pensó que nunca tendría amigos? ¿Y en efecto tuvo razón y no tiene amigos? Bueno, pues ahí le va, señores. ¿Qué? Porque yo me encargo de buscar, de documentarme qué está haciendo la psicología en vez de estar tratando de descifrar asesinos seriales, múltiples personalidades, ese tipo de cosas. ¡No! Lo que hace la psicología es buscar cosas que a nadie le interesan, pero que yo me encargo de que usted se entere. Porque eso va a esta onda, ¿no? De que usted se entere qué está haciendo ahora la psicología. Y aquí la psicología nos va a revelar qué hay detrás de las personas que no tienen amigos.

Ejemplo, yo no tengo amigos. Yo no tengo amigos. Y créame, ando bien chicles bomba sin amigos. La mera Neslis, el Andy es un buen compañero de trabajo, pero no es mi brother, güey, no es mi compa, no es mi amigo. ¿Por qué? Porque no salimos, güey, nada más nos vemos en horario laboral, no hemos ido a un baile, a una fiesta, no me invita a su casa ni yo a la mía, nada, güey. Su familia no me conoce, mi familia tampoco lo conoce, no puede ser mi amigo. Nos conocemos mucho, de hace muchos años, compartimos mucho, convivimos mucho, pero pues no es tu amigo. Y tengo que decirle algo, muchachos, para que lo tengan bien presente aquellos que van empezando la vida laboral, para que no se sorprendan. En los trabajos nunca hay amigos. Alguien que esté en tu trabajo no es tu amigo. En cualquier momento te va en Pino Suárez dirección tasqueña. Y ni modo, porque existe un dicho que es de que lloren en su casa, que lloren en la mía. Ahí piénsalo. Y sí, es la arrolladora.

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ustedes, a mí sí me gusta el taco placer. Y sin chile. Sí, con poca sal, porque la neta no como mucha sal. Entonces, si Paquita me lo quieres pasar para acá. Oye, güey, taco placero, mi hermano. ¿A quién no le gusta? ¿No les gusta a ustedes el taco placero? A quien se pregunte, ¿qué es el taco placero? No, hombre, mi hermano. Ahí te va. Pollito con papas. El taco placero, según yo y mi pueblo, consta de chicharroncito, papá, chicharroncito de cerdo, así. Puede tener carnita o no. Un piquito de gallo, pico de gallo. Cebolla, jitomate, sal, ajo, chilito verde. Y puedes ponerle aguacate, trocitos de aguacate. Hay quien le pone pápalo, queso panela, va con copia obviamente porque el chicharrón es rígido, tiene que ir con copia. Hay quien le pone una ensalada de habas con no sé qué tanta cosa. A mí no me gusta, a mí realmente no me gusta. Te voy a decir cómo preparo yo mis tacos placeros por si se te antojan, por si algún día dices, oye, hay que invitar a la chicatana por un taco placero. Va, a mí me gusta nomás chicharrón, queso y pico de gallo. Y el pico de gallo que tenga chiles en vinagre y no chile verde. ¿Va? Va. ¿Ves? Ya somos cuates. Los jefes de la banda Cuisillos, se llama La Fea, 1225.

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dos obras de arte, dos servicios sociales, dos servicios a la comunidad, dos actos de buenos samaritanos que en este momento yo, para vanagloriar al Chapo de Sinaloa y a Cuisillos, me paro de pie. Fue lo que escuchamos, Chapo de Sinaloa con Le Hace Falta Un Beso, Cardenales con ¿Qué No Daría?, Selena y los Dinos, No Debes Jugar, y La Fea con Cuisillos. ¿Se dieron cuenta cómo los dos ayudaron a una mujer que necesitaba un beso, que le dé una rosa y que sienta en su vientre mariposas? Sintió otra cosa, pero era parte del plan. O sea, el Chapo dijo, necesita que le den cariño, le voy a dar. ¡Claro! Porque ¿quién soy yo para negar un vaso de agua? Ella necesita atención, se las voy a dar. No era Roger, ¿verdad? No. Pues de Cuisillos dijo, está fea, pero es mi fea, güey. O sea, sí, está muy fea, está muy gacha, sí, está horripilante, pero es mía, papá. Y a quien asusta es a mí. Entonces tú no te preocupes, no te metas en lo que no te importa. Y aunque todos te miren fea, para mí también eres fea, pero yo te amo. Yo no sé qué tan sano sea eso, güey. Si tu pareja es una persona fea, no le dirías, estás fea, pero eres mío, ¿no? Eres feo, pero te amo. No, no creo. Con que no le digas que es guapo, güey, como me la aplican a mí. A mí no me dicen que soy guapo. Y no me creo guapo. Pero mi novia no me dice que soy guapo. ¿Por qué? Pues porque igual no se lo parezco, pero no me lo dice. Eso, señores, es inteligencia emocional. Gracias. Es increíble que mejor me lo digan en otros lugares que mi propia novia, güey. Ay, ¿quién te lo dice? Mi tía la panista.

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La mejor forma de saber cómo es la música sinaloense es escuchando la música del recodo, pero la de antes, güey. Esa era 100% sinaloense. La de ahorita como que ya mermó un poquito. Ya no es tanto. ¿Cuánto tiempo me queda? No manches, no he hablado del tema nada. Ya se nos fue una hora. ¿Y ahora quién podrá defendernos? ¡Yo! ¡Montes de Durango! Y se llama Espero. Faltan 14 minutos ya para la una.

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2: Analistas internacionales serios entienden que el acoso sobre México obedece a políticas en el contexto de un reacomodo global, sobre todo comercial en el rubro de la alta rentabilidad. Para cualquier analista económico, tanto energéticos como minerales críticos son de gran valía para los inversionistas, y más si su obtención como extracción, además de la mano de obra para ello, sale a bajo costo. Por eso es bueno que México amplíe su cobertura de comercio y explotación soberana de sus riquezas, y que con acuerdos como el TECMEC o Europa, lo hiciera también con Asia y África, que tenemos de sobra con quien ser competitivos.
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una diferencia que pocos comprenden realmente. Yo no me siento solo. Te lo juro que no tengo un solo amigo que yo diga, un amigo con el que tenga trato diario, salimos fin de semana y tomar un cafecito. No, la neta no tengo dos, tres amigas, pero de las cuales no he visto en años, güey. En años no las he visto, pero son mis amigas. Y si en algún momento ellas necesitan, se acercarán a mí. Y si yo necesito, me puedo acercar a ellas. Y ya, pero así que yo diga, necesito de tener amigos, no. Y te lo juro, por nada me siento solo. La introversión puede hacer que algunas personas necesiten menos relaciones sociales para sentirse satisfechas. Yo no soy introvertido. Hay gente que no somos introvertidos, simplemente no necesitamos tener amigos, nomás, ¿no? O hay que ser introvertido. Para partir de un punto, introvertido es que eres muy hacia adentro. No te gusta externar nada, es tuyo y lo sobrevives y lo lidias tú solito. Eso es ser introvertido. Pero pues yo no siento que necesite amigos. ¿Ustedes necesitan a sus amigos? ¿Ocupan amigos para poder continuar? ¿A poco soy el único sin amigos? Eso me está dando un poquito de tristeza, la mera Netflix. Lo canta pesado, se llama Te lo pido por favor. 1:09 p.m. en Radio Chapultepec.

Entonces el tema se llama Que vuelvas. Anteriormente Los Invasores de Nuevo León con La Playa Sola, 1:07 p.m. platicando de todo y nada, porque el tema se nos fue. Pero a ver, ¿qué dice la psicología acerca de las personas que no tienen amigos? Yo soy de esas personas. No sé, no, yo creo, desde mi punto de vista muy personal, propio mío, de mí, pues no son tan necesarios, ¿no? Los amigos, o sí son. Habrá gente que no puede vivir sin sus amigos. Hay gente que dice que esa es la familia que se escoge conscientemente. Pero dice, no todas las personas sin amigos se sienten solas, y esa es una

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0: asustado.
1: ¿Qué se sentirá ser amante o tener un amante? Yo nunca he vivido eso, señor Poole. Y quiero vivir ese sueño. Está padre, ¿no? Andarte escondiendo y te meto al lugar y guardas el celular. Lo escondes y le pones contraseñas y la guardas como Juan mecánico. Pero tú sabes, ¿no? Ay, no, no es ningún Juan ni es mecánico, no, hombre. Pero ahí andas, no puedo llegar temprano porque tengo una junta. Sí, es que aquí en la estación vamos a hacer unos cambios y una junta con todos. Y pues el único día que nos podemos ver es el viernes a las 9 de la noche. Pero no te preocupes, yo voy a estar en la estación, nada más no me marques porque pues voy a estar en junta. Pero yo regreso el sábado temprano. Bueno, y temprano, acabando el turno del sábado, yo ya estoy llegando a la casa. Y ya llegas bien cansado, con el cabello húmedo. Pero pues, ¿qué pasó? Pues es que nos dimos un baño ahí en la estación. Si no tienen regaderas, pues no, pero pues uno se las ingenia, ¿no? Y así, de nombre. Ah, ya me están haciendo de emoción. ¿Ya ven? No vuelvo a dar datos de ese tipo al aire. No lo vuelvo a hacer. ¿Ven por qué no tengo amigos? Se supone que tu pareja es para que te apoye, para que te brinde confianza, que te diga, sí, mi amor, tú puedes, ¿no? Y no. ¿Ahí qué ocurre? Todo menos eso. O sea, si yo digo, quiero tener un amante, es para que diga, no te preocupes, la conseguimos. Pero no. Ahí van sus tontos celos. Uno se quiere esforzar en vivir la experiencia. En no morirse sin que uno sepa, güey, para que no nos cuenten. Luego ya ando diciendo, no sé. No, es que no sé por qué. Mi novia no me deja. No, qué mala onda. Yo no le digo eso, qué mala onda. Pero, hay un Dios. Y ese Dios todo lo ve y todo lo juzga. Es lo único que voy a decir. Me voy a ir a la música y me voy a ir con los primos de Durango. Y se llama Te Perdonaría por no darme chance, pero no lo voy a hacer. Vámonos, una 24.

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0: papaya.
1: Qué padre sería que te murieras y te enterraran con la... Imagínate que te entierren con la banda. Son 18 pelados y tú serían 19 en una misma tumba. Ay, no, qué apretados quedarían. No, que no nos entierren con la banda. Ahora, que si quieres que te lleven la banda para que toque unas rolas en lo que te están velando, la neta se me hace un gasto innecesario. Se me hace un gasto muy innecesario. Yo creo que si yo me muero, yo no quiero que me lleven música. Con una grabadora tengo. Grabadora, ya ni se usa eso. Ya ni existen las grabadoras. Ahora es con un reproductor de MP3. Con eso. Un reproductor de audio, ¿no? Porque ya reproduce también en MPG. Y en IF. IF, creo que sí. Bueno. Ay, no, qué caro. Qué caro es morirse, güey. No sé qué es más caro, si nacer o morirse. Mañana, no, mañana tenemos este tema. Pero hay que ver cuánto cuesta. Ay, ¿sabes qué? Eric Ruiz también tiene una funeraria. Hubiera estado padre y entrevistarlo, a ver cuánto cuesta morirse aquí en la ciudad. O sea, morirte no te cuesta nada, ¿no? Nomás te dejas ir y ya. Pero cuánto cuesta para la familia que se queda costear todo el velorio, en dónde te van a meter. Creo que últimamente se ha vuelto como más en tendencia la cremación, porque es más económico y no tienes que pagar. Yo no entiendo el pago de la perpetuidad. Si es perpetuidad y tienes que pagarla cada año, ya no es perpetua, ¿no? O sea, ¿no? Tú te supone que compras tu cacho, pero pues no lo compras porque sigues pagando una renta anual. Pues estaría padre, hubiera estado padre preguntarle a Eric cuánto costaba morirse. ¿Cuánto había que desembolsar para morirte, güey? Si te mueres en hospital privado, pues de entrada pagar el hospital privado. Después que el traslado. Y que si tú no eres de aquí porque eres de algún estado, pagar ese traslado que te lleven desde la Ciudad de México hasta tu pueblo. Y allá se hace todo el merequetengue. Está bien fuerte, mano. Ya, no se mueran. No hay que morirse. Este año no hay que morirse, mínimo en lo que acabe el mundial. No, porque no vamos a empañar las fiestas futboleras. Los Ángeles Azules, se llama Ay Amor, 1:38.

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andamos con todo, oiga, bien con todo. Ya nos vamos, señores, gracias por acompañarnos. Excelente tarde para todos. El día de mañana aquí andaremos en punto de las 12 del día y hasta las 2 de la tarde. Sabrá Dios qué pase mañana. Mañana juega México. Es probable que se muera la ciudad por ahí de las 6 de la tarde. Algunos les van a dar el día, a otros no. ¿Quién sabe si gana México? Se hace un merequetengue aquí en Reforma. Entonces, para que se cuide, por favor, ¿sale? Ahí le encargo, por favor. También le encargo que vaya a visitar a la jefita. Increíble que una jefita pueda cuidar de 10 hijos y 10 hijos no puedan cuidar de una jefita. Vaya a visitarla, por favor. Me despido, mi nombre es Freddy Bedoya. Me dicen la Chicatana. Mañana nos escuchamos. Mientras tanto, me despido, me voy con música. Lo canta la banda El Recodo. Se llama La Fea. Con esto me despido diciéndote, por favor, cuídate y quédate en Radio Chapultepec. Hasta mañana.

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2: Si bien nunca se suspendieron las relaciones diplomáticas entre España y México, sí se anunció una pausa en estas, todo derivado porque al expresidente Andrés Manuel López Obrador se le ocurrió que la corona debía pedir perdón por los abusos cometidos durante la conquista. A varios años de ese suceso, la presidenta Claudia Sheinbaum Pardo informó que se reunirá en la Ciudad de México con el rey de España, Felipe VI, en el marco del viaje que hará el monarca a Guadalajara para presenciar el partido de la Copa Mundial de Fútbol España-Uruguay, el 26 de este mes. Es bueno ir eliminando asperezas entre ambas naciones, unidas pese a opiniones encontradas por el idioma, la cultura y tradiciones que se fundieron con lo precolombino y que hoy es lo que somos, y eso supera toda diferencia.
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2: Analistas internacionales serios entienden que el acoso sobre México obedece a políticas en el contexto de un reacomodo global, sobre todo comercial en el rubro de la alta rentabilidad. Para cualquier analista económico, tanto energéticos como minerales críticos son de gran valía para los inversionistas, y más si su obtención como extracción. Además, de la mano de obra para ello, sale a bajo costo. Por eso es bueno que México amplíe su cobertura de comercio y explotación soberana de sus riquezas, y que con acuerdos como el TECMEC o Europa, lo hiciera también con Asia y África, que tenemos de sobra con quien ser competitivos.
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Disculpa, corazón. Juro por Dios que esa no fue mi intención. 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
1: Bueno, y esta es la Tropicolombia.

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2: Si bien nunca se suspendieron las relaciones diplomáticas entre España y México, sí se anunció una pausa en estas, todo derivado porque al expresidente Andrés Manuel López Obrador se le ocurrió que la corona debía pedir perdón por los abusos cometidos durante la conquista. A varios años de ese suceso, la presidenta Claudia Sheinbaum Pardo informó que se reunirá en la Ciudad de México con el rey de España, Felipe VI, en el marco del viaje que hará el monarca a Guadalajara para presenciar el partido de la Copa Mundial de Fútbol España-Uruguay, el 26 de este mes. Es bueno ir eliminando asperezas entre ambas naciones, unidas pese a opiniones encontradas por el idioma, la cultura y tradiciones que se fundieron con lo precolombino y que hoy es lo que somos, y eso supera toda diferencia.
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2: Analistas internacionales serios entienden que el acoso sobre México obedece a políticas en el contexto de un reacomodo global, sobre todo comercial en el rubro de la alta rentabilidad. Para cualquier analista económico, tanto energéticos como minerales críticos son de gran valía para los inversionistas, y más si su obtención como extracción, además de la mano de obra para ello, sale a bajo costo. Por eso es bueno que México amplíe su cobertura de comercio y explotación soberana de sus riquezas, y que con acuerdos como el TECMEC o Europa, lo hiciera también con Asia y África, que tenemos de sobra con quien ser competitivos.
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0: Adolescentes.
1: 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Ven acá.
2: ¿Qué pasó? 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